con espacios de interés en general, con espacios de prevención, con espacios políticos, con espacios tantos que tenemos para hacer de un programa interesante y bueno, elegido desde la producción de Mónica Ramírez para la audiencia. Así que acá estamos como siempre en este día, por cierto, mayo, 13 de mayo del año 2026, hoy también con las efemérides de la biblioteca, por gentileza de la Biblioteca Popular con la voz de Mariana Segovia. Hoy es el Día Mundial del Entrenador de Fútbol también, y también es el Día Mundial de la Sinceridad. ¿Hay sinceros todavía en la política? ¿Hay sinceridad? Bueno, hoy es el Día Mundial de la Sinceridad, entre otras efemérides que vamos a compartir luego con el espacio de la Biblioteca Popular Rojas Acosta. Así que a todos buenos días, pero muy buenos días y bienvenidos a un programa entonces como este, como ya los tenemos acostumbrados. Así que hoy con noticias, actualidad y mucho más. Bueno, quiero destacar la convocatoria federal multitudinaria de ayer en la marcha universitaria por el financiamiento educativo. Todos por nuestras universidades. Fue una marcha federal universitaria. En Chaco fue contundente, fue multitudinaria. Todos salieron a la calle, más allá de los gremios que convocaron, el arca gremial que convocó a la marcha, entre otros otros espacios que también estuvieron presentes en esta marcha federal universitaria por el financiamiento educativo. Así que felicitaciones a todas esas personas que han salido a la calle ayer para defender a nuestras universidades. Bueno, acá estamos iniciando de esta manera también el día del entrenador de fútbol para todos aquellos que le interesa, que gusta del fútbol. Bueno, hoy es el día

gremios que convocaron, el arca gremial que convocó a la marcha, entre otros, otros espacios que también estuvieron presentes en esta marcha federal universitaria por el financiamiento educativo. Así que felicitaciones a todas esas personas que han salido a la calle ayer para defender a nuestras universidades. Bueno, acá estamos iniciando de esta manera también el día del entrenador de fútbol para todos aquellos que le interesa, que gusta del fútbol. Bueno, hoy es el día mundial del entrenador de fútbol. Así que, como siempre, a todos muy pero muy buenos días y bienvenidos a nuestro dial 87.7, bienvenido a la transmisión en vivo del Face de Mónica Luján. Estamos en Friends 835 todas las mañanas, por si querés pasar y compartir un mate conmigo. Hoy, dos espacios de interés en general. Tempranito, como siempre, vamos a tener a escuchar y mirar la columna del contador José Valentín Abá Benítez en su columna de Economía y Política, que está todos los días miércoles del mes con nosotros, haciendo un mano a mano y, por supuesto, hablando así de cara a la audiencia. Hoy también nos visita una persona muy querida, viene del municipio de la ciudad de Barranqueras, y hablo de la presidenta de una fundación muy reconocida, como es Fundación Madres del Sol, y coordinadora del área género del municipio de la ciudad de Barranqueras, Intendencia Roberto Benítez, y por supuesto con de licencia y actual diputada Magda Ayala. Así que, por gentileza del municipio, gracias por estar presente como siempre en los estudios de radio, vamos a recibir a Norma Almirón. Así que mucho para compartir, mucho para hablar en una mañana interesante. 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También Javier Salís, un grande de la música del chamamé. Así que con estos tres grandes artistas, una noche más para disfrutar de la Peña Nativa Martín Fierro, el próximo 23 de mayo. Y en junio, nada menos que la visita de La Callejera, que también ya están en venta las entradas. Así que mucho para hablar, mucho para comentar en una mañana fresquita. Me parece que ayer hizo más frío que hoy, pero a vacunarse, a abrigarse, a caminar, a tomar mucho líquido, los consejos de los especialistas que participan en distintas columnas en el programa La Mañana con Mónica. Así que mucho para hablar en un día como este, y haciendo referencia, por supuesto, a la marcha multitudinaria de ayer en defensa de las universidades por el financiamiento educativo. Por cierto, también comentamos, rectores, docentes y estudiantes universitarios llevaron adelante la cuarta marcha federal universitaria en defensa de la ley de financiamiento, y solicitaron a la Corte Suprema de Justicia que los acompañen y que no permita que el gobierno nacional de Javier Milei continúe incumpliendo con la aplicación de la normativa. A ver, presidente, si reconoce lo valioso que es una universidad donde todos los hijos de los trabajadores tienen el mismo derecho.

derecho de estudiar. Nuestras universidades son libres y gratuitas. A ver si el Diosito toca el corazón del presidente y bueno, esto retrocede. Acá los estudiantes deben estudiar, es lo único que hacen, y algunos trabajan también, pero es el derecho, mejor dicho, que tienen nuestros jóvenes para elegir una carrera universitaria. Feliz de tener universidades públicas, libres y públicas en nuestro país. Por eso, todos por las universidades. Marcha multitudinaria federal ayer se hizo sentir, o se hicieron sentir, las voces de los jóvenes, acompañado por abuelos, padres, rectores, docentes, gremios, muchos que se convocaron para apoyar esto, que es un lugar, un espacio para que nuestros hijos, de los trabajadores o de los obreros, como dijo el general Perón, pudieran tener el mismo derecho de otros de estudiar una o de elegir una carrera universitaria. Bueno, así estamos comenzando en la mañana de la radio a jornada caliente con triple sesión e interpelación hoy en la legislatura. Ahí sí que va a estar el tema candente para hoy, Intensas negociaciones entre el oficialismo y también la oposición para poder llevar a cabo el debate. A la sesión ordinaria se suman dos especiales interpelación al titular de Vialidad, los temas que generan las principales diferencias entre los bloques. Diputados, no tiene que haber diferencia, para algo están, para el bienestar de la gente, pónganse de acuerdo, para algo están, para trabajar, para presentar las leyes, para hacerla sentir, para hacerla ver que hay, que trabajan. Diputados de todos los bloques de la provincia del Chaco, respetuosos entre ustedes, no se levanten y se vayan, sigan trabajando, porque eso es lo que quieren los vecinos de la ciudad de Resistencia, Menos discusión, más trabajos y más ponerse de acuerdo, O sea, hoy, intensas negociaciones entre el oficialismo y la oposición para poder llevar, mejor dicho, adelante, llevar a cabo el debate que está previsto hoy. A la sesión ordinaria se suman dos especiales y la interpelación de al titular de Vialidad. Los temas que generan las principales diferencias entre los bloques, Así que de esta manera y con estos primeros matecitos de la mañana, estamos ya compartiendo un programa de interés en general. Hoy lo vamos a escuchar, como decíamos, el contador José Valentín Abad Benítez en sus columnas de los días miércoles, y la visita en el espacio de interés en general de la amiga y compañera Norma Almirón, presidenta de la Fundación Madres del Sol, y por supuesto también coordinadora del área de género del municipio de la ciudad de Barranquera. Bueno, cumplan con la ley, multitudinario reclamo de los en todos los titulares, cumplan con la ley, multitudinario reclamo de las universidades al gobierno de Javier Milei. Así que vamos a ver qué pasa con esto, Así que los títulos, como ya los tenemos acostumbrados en cada mañana, un programa de información, de comentarios, de opinión, de entrevistas en vivos, de espacios de prevención. Con leve ascenso de temperatura, y después nos vamos a la pausa, con leve ascenso de temperatura, vamos a ver cómo continuará el tiempo o la mañana según el Servicio Meteorológico Nacional. Pronóstico para los próximos días, entonces, en la ciudad de Resistencia y alrededores. Mañanas bien fresca, por cierto,
mañana, mañanitas bien frescas, pero ayer me parece que hizo un poquito más frío que hoy. Así que hasta las 9 los acompañamos para hacer de un programa de interés en general. Entonces, la ola de frío, por cierto, comenzará un poquito a ceder hoy miércoles en la región, y ya sé, ya que, si bien, mejor dicho, habrá una mínima inferior a los 10 grados en Resistencia y alrededores, por supuesto, la temperatura registra un leve y paulatino ascenso acompañado por buenas condiciones del tiempo, ¿eh? Bueno, así se seguirá entonces el clima o el tiempo según el Servicio Meteorológico Nacional. Bueno, estamos hasta las 9 de la mañana. Salud por el día de hoy. Con este rico matecito, nosotros los acompañamos hasta las 9 de la mañana, ¿eh? Te recuerdo que sigue en la venta de las entradas nuevamente de la Peña Nativa Martín Fierro, y en junio recibimos, el 5 de junio, recibimos a La Callejera en los escenarios de la Peña Nativa Martín Fierro, ¿eh? Hasta las 9, como todos los días, estamos en Radio Sapucay. Estamos en Friends 835. Bueno, para hoy miércoles se esperan neblina y banco de niebla matinales. Cuidado a los con mucha precaución para los que viajan en rutas. El cielo algo ligeramente nublado, con vientos leves del noreste, y la temperatura estaría entre 7 grados de mínima y 20 de máxima. Esto para hoy miércoles. Para mañana jueves, para ir preparándonos, se prevé el cielo algo a parcialmente nublado, el viento del este rotando luego hacia el sudeste, con un piso térmico de 10 grados y un techo de 22. Para el día viernes se anticipa cielo ligeramente nublado por la mañana y parcialmente nublado por la tarde-noche, con 12 grados de temperatura y una mínima de 23. El sábado, este sábado, según el Servicio Meteorológico Nacional, se pronostica un cielo parcialmente nublado por la mañana, desmejorando por la tarde-noche, con algunos chaparrones y poco cambio de temperatura, mínima de 14 grados y máxima de 21. Entonces, a las amas de casas, a las que somos amas de casas también, se presenta el tiempo para lavar, hasta el sábado, así que aprovechar, como me dicen las madres, sábanas, toallas, ventilación de la casa, hacer la higiene, el descacharrado, como siempre, higiene profunda en la casa para prevenir enfermedades. Bien, así que algunos de los títulos de la mañana de hoy, 7 de la mañana con 20 minutos, estamos en la mañana de Radio Sapucay. Hay tres convocatorias consecutivas, tenemos por acá, tres convocatorias consecutivas y negociaciones con contrarreloj. Negociaciones convocatorias consecutivas y negociaciones contrarreloj. El oficialismo, hoy decíamos, y la oposición admiten profundas diferencias para ordenar la agenda de hoy. Hay dos sesiones especiales, la sesión ordinaria y una interpelación convocada para el día de hoy miércoles, pero los acuerdos brillan por ausencia, Bueno, llegaron al Senado los pliegos para cargos en la provincia del Chaco, según la Justicia Federal. Nueva propuesta, recortes y falta de cobertura en discapacidad. Algunos de los títulos de la mañana. Ya casi nos estamos yendo a la pausa comercial, como todos los días en este horario de la mañana. Esdero entregó también, el gobierno de la provincia del Chaco hizo entrega de viviendas en la chacra 214 de la ciudad de Resistencia, La Bienal 2026, primera capacitación ambiental también.
recorriendo los titulares de la mañana de Radio Sapucaí. La erradicación móvil en la escuela prueba que la prohibición funciona, ¿eh? Informe, esto es un informe general del país, un 89% de los profesores consideran que los dispositivos empeoran el rendimiento académico de los alumnos, según un estudio de la Universidad de Santiago. En los patios sin celulares, los alumnos vuelven a interactuar y mirarse a las caras o charlar. Eso significa, los dispositivos resulta distraerlos, según el estudio este, los usan para consultar cualquier tontería y perdíamos mucho tiempo y energía en vigilarlos, ¿eh? Entonces, nada que mejor que la erradicación del móvil celular o tablet en la escuela prueba que la prohibición funciona. Vamos a ver qué pasa en Chaco. Bueno, ¿qué más tenemos para hoy? A ver, 7 de la mañana, che, no estamos y tenemos que ir a la pausa. Debatirán en sesión especial los proyectos que buscan que Adorni rinda cuentas por su patrimonio. A ver, Adorni. Femicidio, continúa el femicidio de Graciela López. La causa está avanzada y ya podemos establecer la mecánica de los ataques. Así lo dijo el reconocido abogado penalista Juan Arregín, quien se refirió al avance de la investigación por el femicidio de Graciela López y el homicidio del padre acusado. Detalló, vamos a hacerlo completo, a ver ustedes qué opinan con esto, con lo dicho del abogado penalista, en este caso Juan Arregín, el reconocido doctor Juan Arregín, quien se refirió a los avances de la investigación por el femicidio de Graciela López y el homicidio del padre del acusado. Detalló también el abogado la secuencia construida por la fiscalía, habló de indicios de premeditación también y confirmó que ambas causas llegarán a juicio por jurados. También se refirió al reclamo de justicia impulsado por familiares y vecinos tras la marcha realizada este lunes en la ciudad de Resistencia. El abogado Juan Arregín habló en distintos medios sobre el avance de la causa por el femicidio de Graciela López en la ciudad de Resistencia y el homicidio del padre del principal acusado, en una investigación que, indicó, ya permitió reconstruir gran parte de la secuencia de los hechos. Las declaraciones también se dieron luego de la marcha realizada lunes por familiares, amigos y vecinos de Graciela López, quienes se movilizaron desde Villa Federal hasta la sede de la Fiscalía para exigir justicia y reclamar que se investigue en contexto de violencia que, según denunciaron, atravesaba la víctima, ¿eh? He escuchado lo que expresaba la abuela de Graciela López. Sus palabras, realmente no quisiera estar en esos zapatos. Las palabras desgarradoras que expresaba esta abuela de Graciela López, fueron muy profundas durante la entrevista que hicieron los colegas para la mamá, para la abuela de Graciela López. Qué triste, ¿no? Pero bueno, más para la mañana de la radio, como todos los días, recorriendo multitudinaria marcha universitaria en Corrientes y Chaco contra el ajuste de Milei, y más que tenemos para compartir. Bueno, acá ya estamos compartiendo estos matecitos y antes de ir a la pausa, un poquito de música y un poquito de pausa acá. Para los comunicadores, permítanme tomar un matecito,
para los comunicadores sociales que quieran participar de la 20 edición del Premio Dorado 2026, que es esta estatuilla que tenemos acá, que la estamos mostrando. El cierre de inscripción para participar los colegas comunicadores y demás de todo el país, y también Paraguay, que ya se suma, es el próximo 15 de mayo, ¿eh? Hoy es 13, quedan dos días. 15, bueno, dos días y un poquito más. 15 de mayo, cierra la inscripción para participar de la 20 edición del reconocido Premio Dorado desde la provincia del Chaco para el país. Y también, este año es internacional. Se suman colegas de otros países, como Paraguay, por ejemplo, que van a estar en la noche de gala, en la entrega de la estatuilla dorada. Pero previo a esto, el equipo del protagonista en esto, Marcelo Lagranja, trabaja de manera incansable para mostrar el Chaco a los colegas que vienen del país, con almuerzo, con cenas, con recorrido, con folclore, con música, para participar y estar junto unos días antes de la entrega de premio. La estatuilla dorada, el galardón, será entregado en el mes de agosto, ¿eh? Para la gente que, los colegas que se suman. Lo importante ahora es que la inscripción se cierra el próximo 15 de julio. Con esta estatuilla dorada y los primeros matecitos, y saludamos a Emi Rolón, querida, para vos también. Un abrazo grande, te quiero mucho. Nos estamos yendo a la pausa comercial, musical y demás desde los estudios de Radio Sapucaí. Pausa y regresamos.

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0: mañana con, a ver, 7 de la mañana con 50 minutos en los estudios de Radio Sapucay. Y estamos, como todos los miércoles, con el espacio, mejor dicho, la columna de Economía y Política, en este caso del reconocido economista Abá, José Valentín Abá Benítez, para la gente que lo conocemos. Así que, se habló de financiamiento educativo. ¿De qué hablamos cuando hablamos de financiamiento educativo? Este tema que a la gente le interesa, sobre todo a la gente de mi norte querido, que mandan los chicos a las universidades, que dejan de estudiar porque no le alcanza, porque tienen que venir, tienen que alquilar, tienen que comer, tienen que estudiar, los apuntes, y muchos abandonan las carreras. Eso me dijeron que te contara. Porque viene de mi hermoso querido Isausalito. No todos tienen las mismas posibilidades por la economía que hoy estamos pasando o por este desajuste que estamos pasando. ¿De qué hablamos cuando hablamos financiamiento educativo? Querido Abá Benítez, ¿cómo le va? Buenos días, bienvenidos. Ya me quedaste mirando como pensando.
1: Sí, así es. No, estaba pensando cómo arrancar. Sí,
0: Mónica, ¿cómo volvía le va acá a la audiencia? Matecitos calientes. Que queman los dientes.
1: El operador que está firme acá,
0: sí, ligadito para. Y él llega primero que yo, sí, todos los días.
1: Mira. Te miraba atentamente porque digo, ¿cómo empezar a hablar de este tema? Y me prendiste la luz cuando hablaste de la gente del norte que,
0: sí, mi norte querido,
1: que viene a estudiar.
0: Sí.
1: Entonces, me acordaba hace muchos años, cuando yo terminé el secundario, tenía ganas de seguir estudiando. Y mi viejo obviamente quería que yo estudiara. Yo no sabía si estudiar ciencias económicas o estudiar abogacía. La verdad que estaba ahí entre una cosa y otra. Pero mi viejo me planteó un problema. Nosotros éramos lo que yo llamo pueblo. Mi viejo no tenía auto, por ejemplo. Estamos hablando de 60, principios del 70, para ser más exacto. Y mi viejo me planteó, el tema es el siguiente, Abá. Tenés tus dos hermanas estudiando medicina en Córdoba, y la verdad, y tu hermano más chico que está acá en el secundario.
0: ¿Cuatro hermanos son, Abá?
1: Cuatro hermanos.
0: Mira.
1: Estamos complicados porque yo lo que te iba a poder mandar, no me acuerdo en aquel momento, me acuerdo que era un 9. Pues con los cambios de moneda yo no me acuerdo si era 900 pesos, 9.000 pesos.
0: Lo que ahora 9.000 pesos.
1: 900.000 pesos, no me acuerdo, pero me dijo, yo te puedo mandar esto por mes. Y yo le dije, me largo, yo me las voy a arreglar. Y bueno, cuando llegué, con unos amigos también de mi pueblo, alquilamos una casa, entre todos, y me alcanzaba lo que mi viejo me mandaba exactamente para pagar el alquiler de la casa y los gastos de la casa, la luz, y el ticket del comedor universitario.
0: Mira,
1: me alcanzaba para eso.
0: Ajustado.
1: Mi viejo una vez por mes me mandaba un cajón de manzanas con mermelada, con, bueno, las cosas que se hacen en los pueblos, digamos, a mis amigos les ocurría lo mismo. El pan que comíamos de noche era el pan que nos llevábamos al mediodía del comedor universitario, bueno, y ahí la íbamos peleando. Estábamos a 450 kilómetros aproximadamente de Resistencia. Para ir a nuestro pueblo íbamos y veníamos, cuando íbamos, porque no íbamos muy seguido tampoco, a dedo. Pero ¿cuál era la posibilidad que teníamos de hacer ese sacrificio? Yo después inmediatamente me puse a trabajar, creo que estuve 2 años ahí tratando de subsistir y tratando de estudiar algo, ya militaba en política, qué sé yo, pero inmediatamente me puse a trabajar y me puse a trabajar de empleado de comercio. Pero básicamente esa experiencia, que es la de cientos o miles de jóvenes pueblerinos como yo del interior del país, se repitió, se repite y seguramente se va a repetir, pero es posible en la medida que hay universidad pública donde cientos y miles, por no decir millones, de argentinos podemos estudiar sin tener el costo de pagar el estudio. Y han salido extraordinarios profesionales de cualquier materia, digo de derecho, digo de las ciencias económicas, de la ingeniería, de la arquitectura, de las letras, de las historias, para hablar de la Facultad de Humanidades, de la Medicina, de la que vos quieras, de nuestra universidad pública y también de nuestra universidad, de la Universidad del Nordeste. Entonces, el Estado debe destinar parte de su presupuesto o gran parte de su presupuesto a la educación, y eso significa pagar los gastos que demande esta educación a nivel universitario, independientemente de la primaria y secundaria, que hoy están todos en manos de la provincia. Pero las universidades nacionales son todavía un gasto soportado por la nación, y así creo que debe seguir siendo. No hay necesidad para boicotear la universidad pública y gratuita de cerrar universidades.

0: No hay necesidad de boicotear la universidad pública y gratuita poniéndole cursillos de ingreso para que menos gente acceda al estudio, poniéndole más trabas académicas a la gente para que menos gente, para desincentivar. ¿Sabes cómo se hace eso?
1: Ajá.
0: Enviándole menos plata a las universidades que existen. Uh-huh. Entonces, primero, los docentes se plantean claramente, ¿vale la pena seguir dando clase en la universidad por lo que estoy ganando, o me conviene incentivar mis actividades como profesional, ya sea como empleado en la administración pública, ya sea como empleado en alguna empresa privada, o como profesional independiente? ¿Me dedico más a la profesión independiente? ¿Me dedico más a mi actividad profesional en alguna empresa privada o en alguna, que a venir y dar clases para ganar lo que estoy ganando? Se empiezan a plantear cuestiones como esa, porque el salario real de los trabajadores docentes, de los docentes, que son todos, en su, creo que en el 100%, profesionales en la materia, se plantean claramente eso. Se plantean claramente que los bancos en la universidad se rompen y no son repuestos, no son reemplazados. Entonces, porque no hay dinero para reemplazar esos bancos, entonces los chicos están total y absolutamente incómodos tomando apuntes o escuchando las clases que da el profesor. Se plantean que no pagar la luz, entonces hay que ahorrar luz, y en vez de tener 5 aulas funcionando con la energía eléctrica, hacemos funcionar 2 y hay más chicos por profesor, hay más alumnos por profesor. Esta es la forma más sencilla de boicotear la universidad pública, restringiéndole los fondos. Y con la gravedad de que un manejo político, además, terriblemente espantoso, porque en el medio de el anuncio y la preparación de la marcha universitaria, donde no solo marcharon estudiantes universitarios, docentes universitarios, no docentes universitarios, sino marcharon también padres egresados de esa facultad que hoy no tienen ninguna relación con la facultad, marcharon ayer, sacan otro decreto donde restringen más todavía el presupuesto a la universidad. Y esto, y ahí es donde entramos en un terreno un poquito más vidrioso, porque alguna gente, cuando uno dice el fondo monetario, algunos porque no conoce, porque no lee, porque no estudia, porque no recapitula las experiencias anteriores de nuestro país, dice, ¿qué tiene que ver el fondo monetario con esto? El problema de las políticas que el Fondo Monetario exige llevar a un país como la Argentina es la del ajuste permanente. La del ajuste permanente. ¿Qué significa el ajuste permanente? Significa que hoy decimos, bueno, a determinadas actividades económicas le voy a bajar los impuestos, por lo cual disminuye la recaudación. Ahora, ¿cómo reemplazo esa caída de la recaudación en el Estado para afrontar todos los otros gastos? Hago caer los gastos. Entonces, deterioro el salario de los trabajadores que trabajan en el Estado.
2: ¿Se le quita?
0: No se le quita el salario. A través del proceso inflacionario, sí, se le hace disminuir el salario. Uh-huh. Así de sencillo.
2: Exacto.
0: Te voy a dar el ejemplo del Chaco. Uh-huh. El último aumento, antes de este pequeño aumento que se dio en abril y mayo acá, fue en el mes de abril del año pasado. La inflación entre el primero de mayo del año pasado y ahora fue de aproximadamente un poquito más del 30%. ¿Cuál fue el aumento que se le otorgó a los empleados públicos en este periodo de un año? El 5%. ¿Qué significa eso? Que si el kilo de pan sale un peso y vos ganabas 100 pesos, hace un año vos te comprabas 100 kilos de pan.
2: ¿Y hoy?
0: Hoy, con esa caída del salario, más este 5% de aumento que te dieron, te compras 75 kilos de pan. Un 25% menos vale tu salario. Esta es la realidad. Esto, doy el ejemplo provincial porque es el que tenemos cerca. Y con los empleados públicos del Estado Nacional pasó lo mismo, con lo de las universidades creo que peor todavía. Entonces, esa teoría del ajuste permanente. Se le quita impuestos a determinados sectores, baja la recaudación, pierden salario real los trabajadores, esa pérdida del salario real se transforma en menor consumo. Al haber menor consumo, por un lado hay menos IVA que se coparticipa, o sea, también hay menos recaudación, hay menos ganancia de las empresas, también hay menos recaudación. Entonces, como la recaudación vuelve a caer, esta vez ya no por disminución de impuestos a determinados sectores, sino por menor recaudación, hay que ajustar otra vez. Y ajustamos otra vez acá. Ese ajuste, ¿qué significa? Otra vez menor consumo. Y esto es una rueda que no termina absolutamente nunca. Y además el Fondo Monetario te dice, achica el mercado interno porque yo necesito que tengas muchos saldos exportables. O sea, que los argentinos coman menos carne para que podamos exportar más carnes al exterior, que es lo que está ocurriendo. No necesito decirte que en dólares, esto está en los diarios de hoy o de ayer, en dólares la carne aumentó un 60% en el último año, en dólares. Pero los argentinos todavía no consumen en dólares, consumen en pesos, y el aumento de la carne en el último año en pesos fue un poquito menos. Pero de todas maneras, entonces, al comer menos carne los argentinos, queda más carne para vender al exterior, claro, que es lo que le interesa al fondo, para que la Argentina obtenga dólares, para que con esos dólares podamos hacer que las empresas que trabajan acá puedan mandar sus utilidades de vuelta, para que la Argentina pague los intereses de la deuda, y mientras tanto los argentinos vemos cómo tiramos o cómo subsistimos. Esa es la teoría del ajuste permanente. Si hay un ejemplo clarito para demostrar esta cuestión, es el financiamiento universitario hoy día. Se aprobó una ley. Además, institucionalmente estamos en un momento increíblemente histórico, que nunca imaginé que podíamos llegar a esto, salvo en los gobiernos militares, donde no había parlamento, donde la justicia funcionaba como un apéndice de los militares y todo eso. El Congreso sanciona una ley y el gobierno no la cumple.
1: Eso es.
0: El gobierno no la cumple y se presenta a la justicia a decir, no la voy a cumplir porque no me da la plata. Porque no me da la plata, eso es lo que dice en síntesis. Después te dice que hay una ley de mayor jerarquía, que es la ley de administración financiera, que esto y que lo otro. Pero la verdad, lo que te está diciendo es que no tengo plata y no quiero destinar plata a eso. Prefiero destinar plata a comprar dólares para aumentar las reservas, que es lo que me exige el Banco Central. El Fondo Monetario. Así de sencilla es la cosa. Esto es la problemática que nos encontramos en el mundo universitario, pero nos encontramos también en la obra pública. También nos encontramos en la obra pública. No existe como entidad la obra pública hoy. Existen pequeñas obritas por acá, lo que se puede hacer. Yo hoy escuchaba en la radio temprano y leía los diarios temprano hoy. El gobierno acaba de entregar dos viviendas en Resistencia. Dos viviendas.
1: Creo que la tenemos.
0: Está muy bien.
1: ¿En la chacra? Lo siento, no me acuerdo qué número.
0: Sí. Que está muy bien. Que esas dos familias indudablemente merecían la vivienda que se les entregue, necesitaban esa vivienda que se les entreguen. Para esas dos familias fue muy emotivo. Pero estamos entregando, esas son las obras públicas que estamos haciendo hoy. Y que encima no son obras públicas completas, sino continuidad de obras que por diferentes motivos fueron paralizadas en su momento, pero después de 2 años y medio de un grupo de creo que de 20, 30 viviendas, estamos entregando 2 viviendas. Esto ni siquiera pretende ser una crítica al gobierno provincial. Lo que te estoy diciendo que es un ejemplo de las obras públicas que estamos haciendo hoy. 2 viviendas en Resistencia. Por ahí algunas más desparramadas, porque dicen, grupo de 30, pero se entregan 2 de estas, después dentro de 2 meses entregaremos otras 2 más, y así, y en el plazo de 2 años entregaremos las 20 o 25 viviendas de ese grupo. La verdad que, entonces, un país sin obras públicas que necesita infraestructura, la infraestructura la necesita hasta para llevar a puerto las mercaderías para ser exportadas. Hasta para llevar a puerto la mercadería para ser exportada. Las rutas argentinas gran parte de las rutas nacionales no están en condiciones de ser utilizadas con tranquilidad, con la rapidez necesaria para viajar, y hablo con conocimiento de causa porque en los últimos 30 días he hecho dos viajes importantes por el interior de nuestro país, Córdoba por abajo, por arriba, y este fin de semana me fui a Rosario también, y la verdad que las rutas dejan mucho que desear, o sea que ni siquiera la infraestructura para llevar a puerto las mercaderías para ser exportadas. Pero no es solo eso, la infraestructura es mucho más que esa, es agua. Uno escucha las radios acá, cualquiera de las radios, además lo sufre personalmente, vos, yo, cualquiera de los que está escuchando, los cortes de agua y de luz son permanentes. Y que no me vengan a plantear que también lo eran antes. Porque si por cada cosa mala de hoy...

0: radios, además lo sufre personalmente, vos, yo, cualquiera de los que está escuchando, los cortes de agua y de luz son permanentes. Y que no me vengan a plantear que también lo eran antes. Porque si por cada cosa mala de hoy vamos a estar justificándola en las cosas malas de ayer, esto no tiene solución y no debe ser así. Cuando uno se hace cargo del Estado o de las empresas públicas, no puede decir, nace una nueva historia, empezamos de nuevo. Uno empieza y toma el Estado con lo bueno y lo malo que lo tomó. Punto. Entonces, no podemos justificar. Te voy a dar otro ejemplo. Cuando se habla de Adorni, y uno critica a Adorni, te dice, ¿y ustedes cuántos se robaron? No vamos a justificar lo malo de hoy con lo malo de ayer. No sé si soy claro en lo que estoy diciendo.
1: Es lo de ahora.
0: Exactamente. No vamos a justificar lo malo de hoy con lo... Entonces, no hay obra pública, no hay financiamiento para las universidades, el salario real de los trabajadores del Estado cae abruptamente, el salario real de los trabajadores privados también cae. Yo te había planteado a vos, Mónica, en el año... creo que era en el 22 cuando iniciamos esta columna,
1: ya hace unos buenos años,
0: había aparecido una estadística que Resistencia prácticamente no tenía desocupación, era uno de los lugares de desocupación más baja del país, o sea, la mayoría de la gente tenía trabajo, pero paralelamente a eso había aparecido los otros datos del INDEC donde decía que Resistencia era, al igual que hoy, una de las ciudades más pobres del país.
1: Sí, es.
0: Ambas cosas. Ayer. Entonces, nos planteábamos aquí en el programa, ¿cómo es posible que seamos una de las ciudades más pobres del país con plena ocupación prácticamente? Y yo te decía claramente, el problema es el salario de los trabajadores. El problema es el salario de los trabajadores. Y hoy ese problema que tuvimos en aquella época está agudizado. Hay mucha gente que tiene trabajo y no gana para superar la línea de pobreza. Hay mucha gente que era clase media y que hoy necesita ganar por lo menos 2,5 millones de pesos para seguir siendo clase media, no clase media alta, ¿no? Clase media. Así. Necesita por lo menos 2,5 millones de pesos
1: para cubrir lo básico de la
0: estoy casa. Hablando de estadísticas este, oficiales. Entonces, el problema del financiamiento educativo es el problema del ajuste permanente. Y si esto sigue así, el mercado interno deprimido, por supuesto, va a seguir cayendo la recaudación, y si esto siguen con este programa, van a pretender seguir ajustando el gasto del Estado para adaptarse a la recaudación más baja. Y al ajustarse el gasto del Estado, menos obra pública, menos salario real para los trabajadores, menor consumo, otra vez caída de la recaudación. Y mientras tanto, yo vuelvo a insistir, estamos estableciendo, tenemos un RIGI en marcha, ahora nos anuncian que van a hacer un super RIGI, que esos en definitiva, Mónica, son subsidios. Porque si yo te digo que vas a pagar menos impuestos a las ganancias, si te digo que vas a pagar menos impuestos al valor agregado, lo que te estoy diciendo es, indirectamente te estoy dando un subsidio. No te doy subsidio poniéndote plata. Te doy el subsidio al revés, que me des menos plata. Pero esos RIGIs sabemos que están concentrados en minería, petróleo, agricultura por verse y energía en general. Eso al 70% del país no le toca. No le toca. Le toca a lugares puntuales como algunos lugares de la cordillera o el sur, algunos lugares del sur del país. Los últimos números fueron claritos en ese sentido. La única provincia que aumentó un poquito, no para tirar tiro ni hacer fiesta, su nivel de ocupación fue Neuquén, donde está Vaca Muerta. El resto de las provincias todas cayeron en desocupación. Y si hay un ejemplo vinculado no solo a la obra pública, sino a la construcción en general, es, ayer se conoció la noticia, una de las empresas constructoras más grandes del país, la que hizo la remodelación del Estadio Monumental de River, que se lo remodeló a cero hace 2 años o 3 años aproximadamente, la que hizo obras inmensas de infraestructura en Capital Federal y Gran Buenos Aires.

0: y que tiene en construcción varios edificios en altura en Buenos Aires, acaba de solicitar su concurso a acreedores. O sea, no es solo obra pública, también la construcción. Uh-huh. Y hoy también leo en algunos de los diarios que en abril otra vez el despacho de cemento empezó a caer. O sea, nosotros estamos ante un panorama muy complejo donde la universidad, por sus características, es solo un reflejo de esto que yo llamo la política del ajuste, por del ajuste como un círculo vicioso de ajuste más ajuste más ajuste. Y realmente, si no se le empieza a poner un freno a todas estas cuestiones, estamos ante una circunstancia muy difícil para el futuro.
1: Así es, así es. Así estamos en el país, ¿verdad?
0: Sí.
1: Así no que, sé si vamos a pique como el Titanic o...
0: No, yo lo que digo es lo siguiente, la salida de esto, por eso a mí me gusta hablar de economía política, no de, uh-huh. no de economía, uh-huh. Tiene que ver con la salida política de esta cuestión. No uh-huh. tengo absolutamente ninguna duda uh-huh. de que si esto sigue así, va a haber un cambio político en el país el año que viene. Y quienes tomen la rienda del país tendrán que saber claramente que lo que no se puede es seguir ajustando. No va a ser fácil, sea del signo que sea que tome el gobierno el año que viene, salir de esta situación en la que están dejando el país. No vamos a poder aplicar, a ver, te doy un ejemplo burdo, aplicar la cláusula gatillo por todo lo perdido en el año o dos años ahora de golpe a los docentes, porque no va a haber con qué. Uh-huh. Pero sí se puede implementar una política de que de a poco y a medida que se vaya reactivando el mercado, la recaudación, uh-huh. Y la gente empieza a consumir un poco más, de a poco implementar una política de recupero del salario real de los trabajadores, como ya ocurrió en el país en otras oportunidades, digamos. Entonces, creo que la salida de esto, y en eso yo soy optimista, uh-huh. pasa por un cambio político, donde uh-huh. quienes vengan también tendrán que ser conscientes. Primero, que van a tomar una cuestión realmente incendiada, porque ¿cuál es el mérito de este gobierno nacional? Hasta ahora, uno solo y a medias, que es haber bajado la inflación. Pero todavía no puede bajar a los niveles anteriores al 2018, que fue cuando estaba el gobierno de Macri. Exacto. Todavía. Uh-huh. Todavía no llega a los niveles anteriores al 2015 de inflación o anteriores a 2017. No llega. O sea que la baja de la inflación fue, si tomamos el índice de diciembre, que en gran parte, de diciembre del 23, que en gran parte fue causada por este gobierno, con aquella terrible devaluación que hizo apenas asumió, al índice de enero, que reflejó todavía esa cuestión, de enero del 24, uh-huh. Pero estamos en niveles de inflación anual que, dejarlo grabado a esto si vos querés, digamos,
1: sí,
0: y
1: apuntando
0: el salario nuevo, uh-huh. que este año no va a ser inferior al 30%, uh-huh. que este año no va a ser inferior al 30%, que es lo que ocurrió en los últimos meses del año, no calendario, sino del año de mayo a mayo, como vamos hasta ahora. Así que otro mérito del gobierno, y te insisto,
1: a medias,
0: no encuentro otro mérito de este gobierno. Institucionalmente no respeta las instituciones, el presidente agrede a los otros poderes, las instituciones no funcionan correctamente, el parlamento sanciona una ley, el presidente no la cumple, uh-huh. O la veta buscando la forma de que
1: no
0: esa ley no se cumpla, uh-huh. En fin, yo creo que el próximo gobierno, por eso soy optimista, va a tener que tomar nota de todo esto y cambiar un poquito las cosas.
1: Y va a tardar, y va a haber un buen tiempo para eso, ¿no?
0: No, bueno, pero por lo menos si uno ve en serio que hay una propensión a buscar un equilibrio entre uh-huh. las exportaciones que necesita el país para tener más dólares, entre la restricción de importaciones que son necesarias, restringir sí. algunas importaciones y dedicarle mayor tiempo al movimiento del mercado interno, que es donde están metidas el 70% de nuestras pymes. Un comerciante que tiene un negocio de venta de ropa uh-huh. en la peatonal de Resistencia, no le vas a pedir que se ponga a exportar. Pero sí ocurre lo contrario. Y el ejemplo más claro de los últimos tiempos es la fábrica de termos. ¿Puedo citar la marca?
1: ¿Sí?
0: Yelmo, creo que es. Sí. Perdón, Lumilagro.
1: Lumilagro.
0: ¿Qué hizo? No le daban los números para seguir fabricando acá ante la competencia que venía del exterior. Entonces, bueno, lo deja de fabricar y se transforma en un importador y un mero comerciante. Exacto. La fábrica que desaparezca en la Argentina. Me parece una barbaridad.
1: Exacto.
0: Así que, bueno, yo creo que el cambio viene por la política y no por cambiando un ministro de Economía en el actual esquema.
1: Contador José Valentín Abá Benítez, gracias como siempre. Nos reencontramos el próximo miércoles.
0: El próximo miércoles, si Dios quiere.
1: Si Dios quiere, siempre en Radio Sapucay.
0: Muy bien, Mónica, muchas gracias.
1: Nos vamos a la pausa, despedimos al contador economista Abá Benítez y regresamos...

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0: acasamos, recién despedíamos al contador José Valentín Abá Benítez de los estudios de Radio Zapucá, hablando de esto, del financiamiento educativo, en este caso universitario. ¿Por qué la marcha de ayer y de qué hablamos cuando hablamos de financiamiento educativo, financiamiento universitario? Entramos al último tramo de la mañana con Mónica desde Radio Zapucá y con una gran amiga, puedo decir compañera, porque a ella le gusta que diga compañera, y del municipio de Barranqueras, pero Paranorma, con Magda Ayala, me voy a quedar, porque la conozco, así que ya hace mucho nos charlamos, iba a venir para el grupo de mujeres allá en el mes de marzo, sí, pero sé que estuvo muy ocupada con el área de género y con el trabajo que viene haciendo desde la Asociación Madre del Sol. ¿De quién hablo? De nada menos que de Norma Almirón, querida. La Norma, siempre de amarillo, sí, que refleja a Madre del Sol.
1: Así es. Así bueno, es. Buen día, Mónica, la verdad un gusto, la verdad que no podía venir el 8, igual sí, seguimos sí, teniendo muchas
0: siempre actividades. Norma. Sí. Norma hace de prensa a veces también.
1: Sí, sí, sí,
0: de
1: sí, sí.
0: Cuando
1: sí,
0: necesito saber algo, Norma, y contesta. Sí, y sí, te admiro a Norma también porque siempre con el mismo equipo de trabajo, no cambia.
1: No, la verdad que no, porque para trabajar me parece que lo fundamental es un buen equipo.
0: Exacto.
1: Un buen equipo. De confianza. Bien. Que si vos entrás en el refugio que está en la parte del área, está Norma o no está Norma, el trabajo sigue.
0: Exacto.
1: Eso es, esa es la fortaleza del trabajo en equipo, ¿no es cierto?
0: Exactamente, del
1: así
0: trabajo
1: es,
0: en equipo.
1: Sí. Y bueno, igualmente seguimos teniendo mucho trabajo. Nosotros somos, siempre digo, de no quedarnos quieta, de ver qué hacemos este mes, qué hacemos mañana, qué no hacemos. Y gracias a Dios hay un equipo que, bueno, que camina al lado mío, ni atrás ni adelante,
0: y
1: al lado
0: mío. Y eso hay que felicitar. Y yo los aplaudo, es el equipo. Sí. Porque a veces Norma es Norma por el equipo.
1: Por supuesto.
0: Esto, y cuando la cabeza anda bien, el resto
1: sí,
0: también.
1: Sí, señora.
0: Acá
1: así
0: estando
1: es.
0: No Norma, igual se trabaja.
1: Así es, así es. Nosotros el mes de mayo, te comento que nosotros decidimos salir a los espacios libres.
0: Ay, qué lindo.
1: A todas las plazas de Barranquera.
0: Bien, bien.
1: Con un proyecto que se llama Vos y Nosotros, un encuentro de comunidades.
0: Sí, vi los mails.
1: ¿Qué quiere decir eso? Que todos los miércoles de cada mes nos vamos por todas las plazas. El miércoles pasado estuvimos en la Plaza Sarmiento y tratamos de llevar algún profesional, y vos sabés que para llevar profesionales, llevar parte del poder legislativo, del poder de la parte fiscalía, cuesta mucho. Y gracias a Dios, como siempre digo, que nos respalda, y es nuestro padrino, el doctor Fonteina, y él sabe el trabajo que hacemos, y él sabe que si le tiene que poner límite a Norma o bajarle cambio,
0: sí, lo sé.
1: Pero nos gusta el trabajo, nos encanta. Estuvimos en la Plaza Sarmiento, bastante gente, porque decimos nosotros que a todas personas que necesitan nuestra ayuda, por ahí les cuesta venir al refugio.
0: Exacto. Acercarse.
1: Cuesta. Sin embargo, una semana ya de anticipación de decir, mira, vamos a estar en esta plaza, qué tema vamos a tocar. Ese día tocamos el tema de violencia, el tema de los chicos, de las amenazas de los colegios, cómo venimos trabajando, qué es lo que queremos hacer. Hoy esta tarde estamos en la Arturo Ilia y ahí va a estar la defensora barrial del Guiralde.
0: La doctora. A ver, que yo me acuerdo y la conozco.
1: Yo te digo.
0: Pero la de... Mira, viene todo equipado.
1: Sí, sí, sí.
0: A ver, bueno, la buscamos. Entonces, ¿cuántas plazas en Barranqueras?
1: Y tenemos tres plazas. Y el otro miércoles.
0: El próximo
1: miércoles, que va a ser 20, vamos a estar en el sindicato petrolero. ¿Quién va a estar ahí? Jessica Ayala.
0: Ah, la nueva defensora de COSO.
1: Y la doctora Alcalá.
0: Claro, es su jefe directo.
1: Es su jefe directo.
0: Estuvieron conmigo, por eso sí.
1: Bien. ¿Quién es Jessica Ayala? Que asumió hace poco, y vos lo sabés.
0: Sí.
1: Es la defensora de la víctima.
0: Exacto.
1: Entonces, ellos van a explicar hasta dónde llega la defensora de la víctima. ¿Y a quién llamamos víctima?
0: Bien, muy bien.
1: Están invitados todos, personas que trabajan en género, que trabajan con la comunidad, cualquier persona que vaya y la escuche y que sepa qué trabajo está haciendo Jessica y la doctora Alcalá. Bien. Va a ser muy lindo, muy importante. Yo te voy a mandar la invitación.
0: Sí, sería bueno.
1: A la tarde va a estar ella.
0: Bien. Ese horario es lindo.
1: Sí, a la tarde, a las 5 de la tarde, bien, porque horario frío. Igual que en la plaza, también estamos haciendo la tarde.
0: Está bien, aprovechando el frío, hay que prevenir el frío.
1: Exactamente.
0: Lo demás.
1: Y el otro miércoles que termina mayo,
0: sí,
1: vamos a estar en la plazoleta Paseo Sur, que es en la otra punta.
0: Sí.
1: Una hermosa plazoleta. Y ahí, ¿a quién vamos a llevar? Tenemos un equipo de Vilela, que es del municipio de Vilela, que trabajan con chicos con adicciones.
0: Ah, mira.
1: También vamos a llevar la parte de, no sé si es fundación, pero es Canán, que está por la ruta. Son chicos recuperados en adicciones. Y por ahí en las reuniones salen muchas cosas.
0: Sí,
1: ¿y por
0: sé.
1: Qué no tenerlo a ellos para poder ayudarnos a nosotros y poder ayudar a esa mamá, hacer el acompañamiento, ayudarle a ese chico que quiere salir de adicciones, no sabe dónde ir porque no tiene mutual, porque no tiene plata? Y bueno, esa herramienta le vamos a dar nosotros.
0: Felicitaciones.
1: Y ese trabajo lo venimos haciendo. Sale, Mónica, en esas charlas que tuvimos en la Plaza Sarmiento, sale muchas cosas.
0: Lo sé.
1: Muchas cosas. Y la verdad que nosotros somos un equipo que si vemos que está necesitando a alguien, sacarla, retirarla, hablar, como siempre digo, apapacharla, decirle, acá estamos nosotras. Y vamos a seguir estando. Y vamos a seguir recorriendo toda la plaza de Barranquera.
0: Bien, bien.
1: Yo creo que siempre fue la idea de Magda, cuando ocupaba intendenta, salir a la calle. Igualmente nosotros vivimos en la calle. Pero hay gente que le tiene terror ir al refugio a presentar una denuncia. También los hombres.
0: Sí, cuesta también acercarse.
1: También los hombres.
0: No siempre los hombres son violentos.
1: Exactamente. Nosotros tenemos hombres víctimas que van.
0: Ah, mira.
1: Que van y ya con solo decirte no puedo ir a la comisaría porque se ríen de mí. Imagínate lo que le cuesta venir a contarte el problema de él.
0: Sí. Por eso cuando concurren a la comisaría tanto el hombre como la mujer, ahí hay que estar,
1: sí,
0: para atenderlo, porque después no vienen más. De así vergüenza, es. Porque no quiere, porque está cansado, sí. No le dan bolilla. ¿Qué pasa? Pasa
1: así nada. Es, sí, pasa mucho y bueno, estamos trabajando mucho con ello. En junio, te cuento también como adelanto, en uno de los miércoles, que ya hablé con la doctora Abraham, va a dar un taller, va a dar un taller a los policías, que son las tres comisarías, mala de Vilela. ¿Por qué? Porque yo siempre digo, nos acostumbramos a trabajar con un comisario, con un oficial, y nos cambian, y otra vez, y otra vez.
0: Así pasa.
1: Y tiene que entender la policía que si Norma no es de la jurisdicción de la segunda, lo tiene que tomar la denuncia lo mismo.
0: Exacto.
1: No tiene que mandarle
0: a otra
1: jurisdicción.
0: Porque no va a ir. Es más cercana. Y bueno, vos va a esa, más cercana, no te
1: claro.
0: atendemos porque vos tenés que...
1: Exactamente.
0: Por ejemplo, el barrio Santa Inés. No, esta es la cuarta, tenés que ir a la sexta.
1: Sí.
0: Yo no voy más.
1: Exactamente. Y no va a ir.
0: Exacto.
1: Y no va a ir.
0: Ajá.
1: Entonces, esa bajada de línea hay que tenerlo y hay que saber tratar y trabajar con la víctima. Siempre nosotros estamos predispuestas las 24 horas. Si nos llaman, pueden venir porque le tengo a una señora, nos vamos. Siempre hacemos el trabajo este.
0: Lo sé, ¿no?
1: Siempre, siempre. Y la
0: trabajo
1: verdad
0: de hormiga ese.
1: Es trabajo de hormiga. Y por ahí yo, las chicas del equipo dicen, parece que a nadie le interesa lo que es género, porque nadie viene a decirte qué buen trabajo que hicieron. Y yo siempre le digo, hay a veces le digo que la parte género lo usan por política. Llevar la bandera ni una menos en una marcha, a mí no me sirve eso. A mí me sirve que nos acompañen. Yo siempre digo que el refugio hoy está abierto por la diputada Magda Ayala y hoy Roberto Benítez. Porque si no lo tenía cerrado, Mónica.
0: ¿Por qué?
1: Porque no recibimos nada del gobierno.
0: ¿Y cómo se arreglan o cómo solucionan? Por ejemplo, te llega Mónica, Mónica Ramírez, la golpearon, no tengo pareja, Dios, o mi hija, o mi yerno, o mi nuera, o mi nieta, ¿qué solución le dan?
1: Bueno, primero te pregunto que nosotros no te vamos a dejar sola, no te vamos a dejar en la calle.
0: Bien.
1: Vamos a tratar de solucionar lo del momento y después vemos con qué familiar o con alguien. Y si no tenés, bueno, vamos a tratar de quedarnos. Vamos a tratar de... No es con toda lo mismo, porque tenemos víctimas y gente que nos buscan de Resistencia, Fontana y Videla. ¿Me entendés? Entonces, si hay un gobierno presente, digo, no tiene que pasar esto.
0: A eso es lo que tendría que acompañar,
1: tendrían apoyar. Que acompañar y apoyar. Y nosotros acompañamos siempre a quien sea, de donde sea, no preguntamos ni el color político ni qué religión, siempre está abierto.
0: Norma, ¿cuántas mujeres por día o por semana, no sé si tenés el número, van con este problema de violencia? Porque le pegó, porque le reta, porque le dice cosas, porque no solamente está el golpe, sino está lo psicológico también.
1: Claro.
0: ¿Cuántas mujeres por día más o menos?
1: Bueno, viste que yo te contaba, que decía que, bueno, nadie sabe el trabajo que hacemos. Entonces nosotros le buscábamos la vuelta y le decíamos, bueno, ¿saben qué, chicas? Vamos a hacerlo semanal, todos los viernes a la tarde, vamos a subir a la página del área y nosotros mismos, de todas las atenciones que hacemos por semana. Y así lo hacemos.
0: Bien.
1: Te quiero contar también que Barranquera está teniendo muchos casos de violencia.
0: Sí, se ven en las redes.
1: Muchos casos de violencia. Y que estamos siempre presentes, siempre. Semanalmente, la semana pasada, nosotros atendimos casi 7 casos de violencia. No solamente de violencia, tenemos casos de violencia familiar, intrafamiliar, problema con el vecino, que hacemos de mediadoras, que es una cosa muy importante, porque es para no llegar a la denuncia.
0: Exacto, para calmar las aguas.
1: Sí.
0: Y llegar
1: el
0: a una
1: tema acuerdo. De la medianera, la que me tiró la basura, tratamos de llamar a ambas
0: problema
1: partes.
0: De todo lo
1: exactamente.
0: Se ven en todas las personas, también.
1: En todas. Sí. Tuvimos caso de abuso muy grave, grave, que lo seguimos llevando. Que hoy en día Jessica es nuestra defensora de esta chica, y muchas cosas, se ve muchas cosas.
0: Sí. Por ejemplo, ¿cuál es la demanda de un día como hoy, suponte que te llegue, que le pegó, que no le da para comer, que no le alcanza? ¿Cuáles son las demandas que más surgen? A ver.
1: Bueno, las demandas, por ejemplo, es que tuvimos un caso, te estoy hablando hace 2 semanas atrás,
0: hace poquito.
1: Sí, que no, ella estuvo 2 días, pero no iba a quedarse porque quería ir al interior con su hermana. Y la verdad que a nosotros nos dio gran satisfacción que quiera ir con su hermana, porque ya tuvimos ese caso anteriormente el año pasado, y ella al quedarse en el refugio se va otra vez con el agresor. Esta vez decide irse con su hermana en el interior.
0: Bien, ¿sabés lo que es tomar esa decisión? Porque a la mujer en este caso le cuesta. Bueno, voy a volver, total no me va a hacer más nada. Pero a veces nos equivocamos.
1: Sí. Ahí activaron las chicas de guardia, urgente, porque no tenía celular, nada, no tenía teléfono ni siquiera de la hermana. Se buscó en las redes sociales. Eso lo hace la guardia. Se buscó en las redes sociales el nombre de la hermana, de qué parte del interior estaba. Le escribieron por Messenger, por favor, urgente su número. La hermana le entrega el número. Hablan por WhatsApp que la hermana quería ir.
0: Qué bien.
1: No tenía plata, le dice, bueno, por favor, ¿cómo confía la hermana también en nosotros?
0: Exacto.
1: ¿Por qué? Porque le piden la plata para que la hermana viaje hasta el interior.
0: Exacto.
1: Las chicas le compran los pasajes, le piden el Uber y se van. Me avisa, por favor, cuando llega su hermana, y así estamos en contacto. Ese trabajo de hormiga que hacen las operadoras del área de género, del refugio, sin palabras. El tema de abuso, que tengo una operadora a cargo, ella no tiene hora ni día. Toda la mañana va a fiscalía porque le tienen que llevar hospital, doctor, sanidad. Y ahí no es que hacemos 4 o 5 horas.
0: Están.
1: las chicas están. Las chicas están las 24 horas.
2: Eso es, 24 ¿entendés? Horas 7 seguramente.
1: Exactamente, sí. No, no tienen
2: claro,
1: descanso.
2: Porque eso no hay tiempo ni momento.
1: No,
2: eso no, no te llega. No, o te no, puede no. llegar una mujer a las 3 de la tarde como a la madrugada.
1: También.
2: Por eso.
1: O te llama la policía y te dice, mire señora, yo tengo una señora acá, no tengo dónde llevarla, pero me parece que mañana se va a la casa la hermana de un familiar. Pero mientras tanto, ¿qué hacemos? No, por favor, yo llamo a la guardia que usted le va a llevar. Ahí llamo a la guardia, miraba ahí el comisario tal, tal, reciban por favor, yo mañana no encargamos, que descanse nomás ella, ya está hecho la denuncia. Al otro día, articulamos con todo. Y ese es el método que usamos para que no pueda quedar mucho tiempo ahí.
2: Bien.
1: Se le manda las notificaciones, los informes a fiscalía, que trabajamos muy bien con la fiscalía de género. Ellos nos llaman, por ahí no encuentran direcciones, Norma, puede buscar alguna dirección, no hay problema, doctora. Cuando es algo grave, es urgente, doctora, las medidas y la detención. Seguimos los pasos a seguir.
2: El protocolo, exacto.
1: Ya di la orden, Norma, de detención. Bueno, comisario, usted me avisa si le encuentra. Yo hablo con la víctima, decime en qué lugar se le puede encontrar. Le paso al comisario, le paso a la fiscalía. Decime cómo está vestido. Ese trabajo de investigación lo hacemos todas.
2: Bien.
1: Todas, no solamente Norma. Lo hacemos todas.
2: Esto es digno de felicitar, Norma, porque te conozco de hace mucho con este mismo tema.
1: Así es.
2: Mismo tema de todos los días de estar al lado de la mujer o del lado de la víctima.
1: El lado de la víctima.
2: El lado de la víctima. Porque tenés mujeres, madres jóvenes,
1: adultas mayores,
2: adultos, varones.
1: Varones.
2: Con problemas de adicciones.
1: Sí.
2: Lo sé. O sea que es un trabajo en conjunto que están llevando a cabo.
1: Sí.
2: Ahora, saltando un poquito esto, vamos a hacer una parte política, ¿te parece? Yo sé que vos adorás a Magda Ayala, se nota, gran defensora de Magda.
1: Sí.
2: ¿Intendente o gobernadora?
1: Yo, si vos me preguntás de corazón, aunque
2: que vuelva
1: conmigo, que vuelva al municipio.
2: Lo sé.
1: Yo la quiero cuatro años más como intendenta.
2: Sí.
1: Yo la quiero cuatro años, pero bueno.
2: Estamos en
1: la decisión de ella y yo respeto la decisión de ella.
2: Y acompañar.
1: Yo acompaño a muerte siempre.
2: Hace poquito hubo una reunión con ella y un gran equipo de compañeros, creo que fue ayer, anteayer, no me acuerdo, lo vi en las redes, vi a varios exfuncionarios, compañeros que estuvieron con Magda. Sí, yo también quiero que sea intendenta.
1: Yo
2: la
1: quiero
2: más
1: siga
2: cerca
1: estando.
2: Pero bueno, hay que crecer.
1: La decisión, yo creo que creció mucho.
2: La que se tomara se acompañará.
1: Sí, yo creo que creció mucho ella políticamente siendo muy joven. Ella tiene un carisma para la gente. De que falta, en Barranquera falta, pero falta menos de lo que estaba antes, hablando políticamente, Alicia Zula, que tampoco me gusta hablar mal de Alicia porque es una mujer.
2: Que quiere ser intendente.
1: Sí,
2: ya.
1: Exactamente, pero
2: mañana viene.
1: Ah, sí, mira.
2: Mañana viene.
1: Pero a mí me gustaría que ella siga estando ahí.
2: Norma, si Magda no es a ser intendente de Barranquera, ¿sería Norma la candidata? Segundo, no es que largo un bolazo, no es que largo un bolazo, porque yo escucho también, y me dicen,
1: ¿qué escuchamos?
2: Por ahí,
1: cuando
2: el río suena, agua trae nomás.
1: Vos sabés, Mónica, que todo dicen del trabajo, nunca, yo no soy política.
2: Sí, lo sé.
1: Yo no soy política, yo amo mi trabajo, y bueno, y una vez una persona me dice, de lo social va de la mano de la política. A mí no me gusta porque siempre digo, lo que integran la política lo hacen sucia. Y yo soy tan franca...
2: Que querés seguir como sos.
1: Quiero seguir haciendo como... Y yo no soy de mentirle a la gente. Si voy, si vienen, le digo sí o no. Y yo no puedo eso. Yo soy muy directa. Y creo que para la política eso no sirve.
2: ¿Y hay algún candidato que te interese en Barranquera como intendente?
1: No.
2: ¿No un Rodrigo Ayala, un Roberto Benítez?
1: Yo creo que, a ver, Roberto, yo creo que lo está haciendo lo mejor posible.
2: Sí, pobre,
1: lo mejor posible.
2: Rema en el
1: Y lo mejor posible, que acompañamos a la gestión de Roberto, por supuesto que sí, porque la gestión de Magda y la gestión de Roberto.
2: Siempre están juntos los dos.
1: Siempre están juntos y deciden juntos.
2: Lo sé.
1: Eso está bueno porque son un equipo.
2: Pero
1: yo no creo que Magda tenga a alguien que diga, esta persona va a estar ahí.
2: Y va a ganar.
1: Sí, yo no creo. No creo que haya nadie. ¿Por qué te digo? Porque siempre digo que para llegar a un lugar como concejal o intendente, vos tenés que tener una trayectoria de trabajo social de año. De que vos podés ayudar
2: y experiencia.
1: Sin las cosas que te da el Estado, claro, Mónica.
2: Exacto.
1: Porque es fácil que yo haga política con la plata que me va a dar Magda, con la mercadería que me da Magda, con el ripio que me da el gobierno.
2: Cualquiera intendente.
1: Así es, cualquiera.
2: Claro,
1: yo voy a hacer mi política con lo que yo tengo en el bolsillo y yo no tengo nada.
2: Bien. Bien.
1: A mí me molesta que hagan política con la plata del Estado.
2: Bien.
1: Yo quiero que salgan a hacer política sin nada. A ver si te escucha el vecino, a ver, él no tuvo nada y vino y me dio la mano.
2: Exacto, esto está bueno, que sí es.
1: Yo te digo, cuando a mí la diputada Magda Ayala me puso en una en una boleta colectora con la idea, esa gente que yo compartí en las redes sociales, porque hace poquito fue, toda esa gente que estuvo fueron sin nada, porque la conocían a Norma, por los favores que yo le hacía, sin pedir nada a cambio, me iba y le hablaba y le decía, bueno, ¿por qué no me dan la posibilidad tener alguien dentro del consejo que defienda a la mujer? Porque todavía no tenemos nada de eso. Yo no veo un concejal que defienda a la mujer, que conozca las leyes, que sepa dónde ir con cada una. Y bueno, pero nuestra lista salió segunda. Y bueno, no entré yo, por
2: pero
1: género,
2: eso.
1: Pero entró Maidana, que...

0: Bueno, allá él si va a seguir o no, porque me parece que siendo concejal vos tenés que seguir creciendo.
1: Exacto.
0: Más. Si antes no tenías nada y estaba trabajando socialmente, siendo concejal, por lo menos andá y visitar a esas personas que te dieron el voto.
1: Salí a caminar.
0: Siempre digo,
1: exacto,
0: del boca a boca.
1: Político y cintura política.
0: Claro.
1: Norma, querida, ¿qué lectura haces al caso de Graciela López?
0: Bueno, ahí está con el caso que yo te decía, que el ex de Graciela había hecho una denuncia en la quinta y no le tomaron.
1: El ex
0: de Graciela, que es el papá de las chicas.
1: El padre, entiendo.
0: ¿Dónde?
1: A ver, por eso.
0: Claro. Ahí está, ¿me entendés?
1: Porque está esto, cuando vos haces, que me disculpe Fernando, que soy, lo quiero mucho al jefe, somos muy amigos.
0: Sí.
1: Cuando haces una denuncia y sos esposa, o mujer, amante, o lo que fuera, de un policía, las cosas no van bien.
0: No.
1: Y se ven las políticas, se ven las cárceles, se ven en todo lado.
0: Sí.
1: Eso no cambia.
0: Sí.
1: Es lamentable.
0: Es lamentable y yo la escuchaba a la mamá, que
1: ella, desgarradora. Lo que dice la abuela, a mí se me partía el alma.
0: Bueno, yo te cuento un caso, viendo esto. Hace un mes atrás viene una mamá de ahí del barrio Nuevo Amanecer con la nieta llorando porque la hija enferma de cáncer estaba encerrada en resistencia y el marido le estaba pegando.
1: No
0: podía salir.
1: Sí.
0: Al toque le llama a la doctora Brand, doctora, mire, está pasando esto, tenemos que sacarla de ahí.
1: Sí o sí.
0: Ella actuó de oficio. Ya que vaya la hija a hacer la denuncia.
1: Bien, porque sin la denuncia tampoco se puede hacer nada. Claro. Ese es el otro problema.
0: Pero sin la denuncia de la víctima. Pero ¿cómo si estaba encerrada, cómo va a salir a hacer la denuncia?
1: Entonces algún familiar, pariente, vecino tiene que hacerse cargo.
0: Claro, pero en la comisaría por ahí te dicen, no, tiene que venir ella, pero si está encerrada y le está pegando, ¿cómo va a salir?
1: Exacto.
0: Entonces tiene que ir un familiar. Lo mismo pasó con otro caso, que la verdad, yo te digo, me saco el sombrero con la doctora Brand, porque ella al toque, Norma, vemos, baja terreno, le manda al equipo a preguntar, y es el trabajo articulado que se hace. Nosotros solamente somos intermediarios ante la justicia.
1: Exactamente.
0: Las que deciden es la justicia.
1: Exacto. Siempre una denuncia de por medio.
0: Siempre una denuncia de por medio, exactamente.
1: Zunilda Monzón dice, lo mejor que le pasó al área de género es Norma Almirón.
0: Comparto totalmente.
1: Comparto.
0: La verdad que estamos trabajando muy bien y las chicas que trabajan ahí tienen voz y voto. No es Norma nomás la que piensa. Todas piensan y si me tienen que decir, no, no es así, Norma, vos
1: te lo dicen, eso está bien, porque nadie tenemos la razón,
0: por supuesto,
1: ni somos dueños de la verdad.
0: Supuesto.
1: A eso es saber escuchar y trabajar en equipo, Norma, siempre
0: así
1: te felicito por eso.
0: Sí, así es.
1: Así. Agenda para hoy, Norma, y con esto cerramos.
0: Bueno, agenda para hoy es, como te dije, que vamos a estar en la Plaza Arturo Illia, que va a venir la defensora del Guiralde.
1: ¿Qué hora?
0: A las 17 horas.
1: A la tarde, a la tarde, con el solcito.
0: Exactamente, va a haber, y yo creo que Dios nos acompaña en esto, porque se van acomodando, la gente nos ven con nuestras banderas, van, llevan su mate, se acomodan, escuchan, y por ahí ya se animan a preguntar
1: eso está
0: algo,
1: muy bueno.
0: O quiero hablar a sola con usted, o busca a alguien del equipo,
1: o te dice, yo tengo una amiga que está pasando, y esa amiga es ella. Lo sé, se ven todos.
0: La verdad que este proyecto que llevamos es muy bueno, salir a cada lugar, y lo vamos a ir haciendo todo el año. El 3 de junio tenemos una película debate en la flota.
1: En junio, no falta nada.
0: El 3 de junio, que de la ni una menos. Queremos.
1: Cierto.
0: Ya tenemos agenda todo junio también.
1: Entonces hay que venir por lo menos una vez por mes a contarme la agenda.
0: Exactamente, sí.
1: Nosotros tenemos mucha audiencia de Barranqueras.
0: Sí, este programa. Sí. Así es.
1: Yo quiero que mande un saludo para vos, la intendenta Magda Ayala, porque lo sé, y un abrazo especial.
0: Bueno, yo la verdad agradecer, como siempre digo, porque yo reconozco y sé agradecer cuando a mí nadie, ni un político me dio un lugar
1: bien
0: en el trabajo que hacemos. Y eso fue Magda.
1: Está bien.
0: Esa fue Magda que me dio lugar y el respaldo. Ella nunca un no, nunca nada. Me dice, porque yo sé lo que vos haces. A mí no me pida permiso.
1: Muy verdad eso.
0: Igualmente con Roberto Benítez, lo mismo él. yo le mando las invitaciones si puede estar, pero jamás me dijeron esto no lo haga, porque es lo que me gusta y yo no voy a hacer mal mi trabajo, porque no va a haber política después o va a cambiar, pero Norma va a ser Norma. Exacto. Y va a estar en el refugio. Exacto. Yo tengo que seguir haciendo las cosas bien.
1: Exacto.
0: ¿Me entendés?
1: Entiendo.
0: Y bueno, un saludo a todo el equipo, que es mucho el equipo del área de género, del refugio.
1: Ay, mandar saludos
0: a todas, a todas, la verdad, excelente chica, muy preparada para todo esto. Están con el Win y el teléfono en la mano por cualquier cosa. La verdad que no hay como quejarse. No me puedo por qué quejar del equipo que tenemos.
1: Así es, porque cuando la cabeza anda bien, el resto también.
0: Así es.
1: Y cuando hay diálogo y hay, ¿por qué no?, una discusión.
0: Por supuesto.
1: Porque los debates ayudan a mejorar
0: y a crecer.
1: Y a crecer, exactamente. En comunidad.
0: En comunidad, como hacemos nosotros.
1: Así es.
0: Vos y yo en comunidad.
1: Ay, Norma querida, te quiero mucho.
0: Gracias,
1: Mari. Gracias por venir y un saludo a tu prensa, a tu acompañante.
0: Bueno,
1: que los quiero mucho.
0: Gracias
1: por estar.
0: Gracias, hasta luego. Muchas gracias.
1: Nos vamos a la pausa. Despedimos a la coordinadora del área de género del municipio de la ciudad de Barranqueras y presidenta de la Asociación Madres del Sur, una amiga y compañera como lo es, Norma Almirón, Norma para la gente. Nos vamos, si Dios quiere, hasta mañana.
2: Entonces podrás decir, el cielo está en capa.
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9: Dale, de nuevo esa partecita, ¿no?

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0: Julieta Venegas.
1: Muchas gracias, Julieta.
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7: Saben que estamos grabando un disco, ¿no? No, no estamos grabando un disco. Estamos grabando un discazo.

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0: Hola.
1: Hola.
0: Bueno, perdón por haberte despertado, pero me dijeron que estabas acá arriba.
1: No, acepto tus disculpas, pero no me lo vuelvas a hacer, por favor. Y bueno, ¿ya te vas? ¿Tú?
0: Sí, o con tiempo suficiente para ir a desayunar.
1: Ok. Dame un minutito.
0: Ok.
2: Thank you.

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1: Muy, pero muy buenos días, buenas tardes, buenas noches, depende del horario y el lugar donde se encuentran. Cada uno de ustedes los saludos con un abrazo inmenso. Estamos aquí para acompañarlos una vez más junto a todos ustedes en Voces y Cantos del Paraguay. Ayer fue primero de mayo, Día del Trabajador. Vamos a estar celebrando todo el mes de mayo, 2, 3, 4, 5, 6, 7 de mayo y así sucesivamente. ¿Cómo estás, mi querido coequiper en consola de sonidos, Edgar Quinteros? Bueno, y así arrancamos este mes de mayo del 2026 con la mejor onda, como siempre, con este hermoso tema musical.

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3: Bueno, y ya lo tenemos en línea desde Asunción, Paraguay, con este saludo por el Día del Trabajador, que fue el primero de mayo. Desde Asunción les decía Aldo Peli, ¿cómo estás?
4: Hola, desde Asunción, Paraguay, Aldo Peli les comparte esta reflexión por el Día Internacional de los Trabajadores, o Primero de Mayo, que es una conmemoración del movimiento obrero mundial. Es una jornada que se ha utilizado habitualmente para realizar diferentes reivindicaciones sociales y laborales a favor de la clase trabajadora. Es el día festivo nacional en muchísimos países del mundo, en realidad la mayoría. Desde su establecimiento, aunque la consideración del día festivo fue mucho más casos tardía, por acuerdo del Congreso Obrero Socialista de la Segunda Internacional, celebrado en París en el año 1889. En una jornada de lucha reivindicativa y de homenaje a los mártires de Chicago, estos sindicalistas anarquistas fueron ejecutados en Estados Unidos por participar en las protestas de lucha por la consecución de la jornada laboral de 8 horas, que tuvo su origen en la huelga iniciada el 1 de mayo de 1886 y su punto álgido 3 días más tarde, el 4 de mayo, en la revuelta de Haymarket. A partir de entonces se convirtió en una jornada reivindicativa de los derechos de los trabajadores en general, que es conmemorada en mayor o menor medida en todo el planeta. Por eso, para los que trabajan con las manos, para los que trabajan con las ideas, para los que ponen el alma y el cuerpo, para los que sueñan con transformar el mundo con su trabajo, feliz Día del Trabajador. A los hombres y mujeres que día a día apuestan a la construcción de un mundo mejor y más justo. Vaya mis saludos cordiales para Voces y Canto del Paraguay y para Analía del Rosario Roja. Aldo Pelli desde Asunción, Paraguay.
3: Muchísimas gracias desde Asunción, Paraguay, mi estimadísimo Aldo Pelli, con esta reseña histórica del por qué la celebración del 1 de mayo, Día del Trabajador Internacional. Y ahora le ponemos, sí, más música. Vamos a tener también noticia desde Tierra Colorada, Santa Ana, Misiones, acá en la Argentina, desde Corrientes, por supuesto, como siempre, Formosa, y nuestro querido interior del Chaco. Y sí, para los ansiosos que son del arte, de la cocina, nuestra amiga Lucy Belauste, y como siempre, con una receta para chuparse los dedos. Ahora sí, le ponemos más música.

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4: Bueno, y ahora sí, para los fanáticos de la cocina, la tenemos a Lucy de Laustegui. A ver con qué nos vas a sorprender, Lucy. Te escuchamos.
5: Maite Irori, Mamata Pichá, voces y cantos del Paraguay en Dujaracuérape. Buenos días a toda la audiencia de voces y cantos del Paraguay. Hoy tenemos la receta del payaguá mascada. Vamos a los ingredientes: 3 kilos de mandioca hervida, 1 kilo y medio de carne, 2 cucharadas de aceite, dientes de ajo picado a gusto, una cebolla picada, una cucharadita de sal fina, un huevo y comino a gusto. Vamos a la preparación. Hervir la mandioca y la carne junto o por separado. En caliente pisar o pasar por la máquina, demoler agregándole la salsita de cebolla y ajo, comino y sal. Mezclar muy bien. Agregar el huevo, amasar y armar unas pequeñas tortillas y freír en poco aceite o grasa de cerdo bien caliente para que se dore y no absorba mucho aceite. Se pueden también pasar las tortitas por harina y luego freír.
4: Muchísimas gracias, mi querida Lucy de Laustegui. Y ya la tenemos en línea desde Tierra Colorada, Santa Ana, provincia de Misiones, a nuestra querida amiga Verónica Melo con toda la actividad turística para el mes de mayo. Te escuchamos, Vero.
6: Muy buenos días, querida Analía. Muy buenos días a tu hermosa audiencia de este tan lindo programa que realmente une a las provincias del noroeste de nuestro amado país Argentina. Y comenzamos el mes de mayo, un mes de mayo patriota, bien celeste y blanco, y bueno, como todo el país, esa argentinidad que tenemos todos, embanderamos nuestras casas, nuestras plazas, para realmente honrar a todos nuestros patriotas que lucharon para que hoy tengamos nuestro suelo argentino. Y bueno, en Santa Ana, Misiones, como también en muchos lugares de la provincia, tenemos muchas actividades para el mes de mayo, siempre con actividades culturales y bueno, haciendo patria. Pero por ejemplo acá en la vecina localidad de Candelaria, que está el árbol donde Belgrano pudo recostarse, el sarandí histórico, ellos tienen la ruta belgraniana y hacen actividades celebrando a Belgrano y haciendo distintas actividades, así que la ruta belgraniana está dentro de la agenda del mes de mayo en Candelaria. Y aquí en Santa Ana tenemos varias actividades en el parque temático, por ejemplo la cruz, sus colores van cambiando de azul al blanco, siempre con los colores de Argentina y con los paseos y bueno, siempre esperando y agasajando al turista para que disfrute del parque temático de la cruz. Y el parque federal Campo San Juan también recibe a todos los visitantes para hacer los avistajes de aves. Hay un puma que está dando vuelta por ahí, así que es fotogénico. Así que si quieren tener la naturaleza de la parte de campo de San Juan, es una zona de malezales única en la provincia, porque luego ya tenemos la selva, el monte, pero la zona de pastizales está muy lindo para ir a ver. Hay senderos nuevos, el casco histórico del Campo San Juan también, porque tenemos el ingenio azucarero que funcionó hasta el año casi 1900, que es una chimenea donde trabajaron muchos aborígenes que estaban allí haciendo azúcar. Bueno, luego se cerró y quedó para la historia y patrimonio de Santa Ana. También en las reducciones jesuíticas, muy lindos paseos, y con la entrada de las reducciones jesuíticas podés recorrer las de Loreto, San Ignacio, Santa María, con la misma entrada para poder visitar las diferentes reducciones de la provincia. Me estaba olvidando también que en el parque temático hay bicicletas para poder pasear y hacer el senderismo en bicicleta. La verdad que Misiones, y sobre todo mi querido pueblo santanero, es muy lindo para que ustedes puedan venir a visitarnos y serán todos muy bienvenidos. Así que bueno, espero que tengan un hermoso inicio de mes y estamos en contacto, y cuando quieran vengan a Santa Ana, que hay muy rica chipa de almidón y muy rica rapadura para endulzar el alma. Hasta la próxima.
7: Bueno, se escuchaba con un poquito de dificultad, perdón a los oyentes, pero después sí, o sea, lo que ella nos comentaba, ¿no? Las distintas actividades desde Santa Ana, provincia de Misiones. Verónica Melo, muchísimas gracias, mi querida amiga. Les decía, las distintas actividades para este mes de mayo del 2026, tanto en Santa Ana como en la localidad de Candelaria, provincia de Misiones, para todos los turistas, amantes de la naturaleza, aventureros o quienes pasean por dichas localidades, para este fin de semana, el siguiente o la semana que gusten, pueden acercarse a dichas localidades en Misiones, tanto como en Santa Ana o Candelaria, que tendrán una variedad de posibilidades de conocer, de degustar y de entretenimientos en esos lugares. Gracias, gracias, Verónica Melo, desde Santa Ana, provincia de Misiones, una vez más. Y ahora sí, continuamos con esta polca bien arriba.

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4: Bueno, y atención, que tenemos una información de Mariana Villalba con las distintas actividades que ya comenzaron en el mes de abril. Lunes 13 comenzó el teatro, 19:30 a 21 horas, a cargo del profesor Nicolás Fernández. Martes 14, 20 y 30 horas, también comienza el taller de folclore los martes y jueves desde las 20 y 30 horas a cargo de la profesora Silvina Aguirre. Y así sucesivamente, Club del Tejido, también a cargo clases de inglés, los martes y jueves tienen yoga, todos los talleres en el patio de calle Roque Sáenz Peña 1756, Fundación Argentina IT. Para mayor información para todos los interesados, comunicarse al número 1324-511532. Reitero el número entonces para los interesados de estos talleres, comunicarse al número 1324-511532. Muchísimas gracias. Y así llegamos al final de otro encuentro junto a todos ustedes, queridos amigos oyentes de Voces y Cantos del Paraguay. Sean felices, abrácense y disfruten de este nuevo comienzo de la primera semana de mayo del 2026. Los abrazo y los quiero mucho. Nos vamos, Edgar, con este hermoso tema musical. Chau, chau, Paraguay.

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0: Muy buenas tardes, queridos amigos. Gracias por estar compartiendo esta hermosa tarde de día miércoles por FM 87.7. Estamos ubicados en French 835, Resistencia, provincia del Chaco. Estaremos acompañándolos hasta las 19 horas. Podés comunicarte al programa al número 3625-20-1964. Bueno, como es de costumbre en nuestro programa, tenemos hoy una información de interés que tiene que ver con la División de Delitos Tecnológico Cibercrimen. Se encuentra presente el comisario Carlos Barreto, dependiente del Ministerio de Seguridad de la provincia del Chaco. Muy buenas tardes, Carlos. Gracias por estar acompañando hoy el magazine Hablemos Claro.
1: Bueno, muy buenas tardes, Alicia, a todo tu equipo de trabajo, a la ciudadanía y al público en general. La verdad, dijiste algo muy importante, sin entrever el Departamento Cibercrimen y de la importancia de escuchar las modalidades que hay, tantos que afectan a adultos como a menores de edad. Es un placer estar en este espacio. Es un lineamiento que tenemos con el Ministerio de Seguridad, Jefatura de Policía, nuestra Dirección General de Investigaciones y en sí en lo que respecta al Departamento Cibercrimen en sus áreas y divisiones: la División Delitos Tecnológicos, la División Ciberdelito contra Niñez y Adolescencia y el área de resguardo de evidencia digital, que funciona constantemente para tratar de dar la solución a esta gran problemática que hay en esta era digital.
0: Bueno, muchos años ya acompañando el trabajo que vienen realizando a través del Departamento de Cibercrimen. Arrancamos aproximadamente con otro programa el año 2023-2024, fue el último programa que tuvimos, más precisamente el Día del Amigo, el día 20 de julio, en otro espacio, en un canal, Chechaco. Bueno, que pudieron estar presentes también otros compañeros de trabajo. Exacto. Y pudimos también ampliar un poquito más la información. Repetimos, de este trabajo que en los últimos tiempos ha sido intensivo, y no solamente lo que tiene que ver la ciudad de Resistencia, sino todas las localidades de la provincia del Chaco.
1: Bueno, sí, bien está recalcar el trabajo que se viene realizando en forma conjunta con los lineamientos. También en las intervenciones con esta gran viralizaciones y retos que están haciendo los chicos en las escuelas, en las redes sociales, utilizando mal internet, haciendo un mal uso de ello, justamente también haciendo saber que las legislaciones van cambiando, los hechos van mutando y van atacando también a nuestros niños, que hoy tienen que tener en cuenta que no es una broma, es un delito. Y así también de aquellas campañas que hacemos de concientización en las escuelas, en los foros vecinales, dan sus resultados y a chicos, adolescentes o preadolescentes le da las herramientas necesarias para denunciar algún hecho que en su momento no sabía cómo llevarlo adelante. Vale rescatar ese granito de arena y el esfuerzo que cada empleado del Departamento Cibercrimen realiza para hacer esos viajes. Y si bien lo hablamos fuera del aire, un hecho, un acontecimiento ocurrido en Villa Bertet, luego de escuchar una charla que la brinda el personal del Departamento Cibercrimen, inmediatamente se tomaron las cartas en el asunto, se trabajó de manera profesional, privada, y dando intervención a las fiscalías especializadas y a las instituciones y entidades que para la protección del menor, para el caso, meritan.
0: Bueno, hablábamos recién también fuera del aire, Carlos, el Departamento de Cibercrimen, cómo está compuesto, y de un total que hablábamos que eran 18 personas, hoy a través de la gestión del ministro Markovich tenemos un total de 27 personal, que seguramente se considera que todavía es insuficiente para las últimas investigaciones que han tenido que realizar, que llevan un total de ¿cuánto?
1: Hoy, si vamos a la cuenta de un total de intervenciones,

0: investigaciones que han tenido que realizar, que llevan un total de ¿cuánto?
1: Hoy, si vamos a la cuenta de un total de intervenciones en lo que es nomás un número que seguramente se tomó conocimiento de 300 intervenciones en estos pocos meses, digamos, que al fin y al cabo del año creo que van a superar las 2 millones que se tuvo en sí, en todo lo que tiene que ver al respecto, tanto contando intervenciones de descarga de cámaras, el resguardo de esa evidencia digital, el personal cuando va a secuestrar un dispositivo móvil en los diferentes hechos, las denuncias que se realizan, tanto judiciales y contravencionales, haciendo saber a la ciudadanía que hay una implementación de la ley de identidad digital en la provincia del Chaco, que la viene aplicando los diferentes jueces, y también tenemos intervenciones por parte de ellos. Fue creciendo, como decíamos, va mutando, y tenemos que tener las herramientas necesarias y las capacitaciones también para que el personal en el día a día pueda hacer frente a esta ola de delitos que va en forma creciente.
0: Bueno, la Dirección de Cibercrimen hace muy poquito ha participado del primer encuentro internacional de cibercrimen, que es una capacitación a nivel nacional.
1: Bueno, es un proceso, ojalá seamos en algún momento. Creo que como va el asunto, hace falta una Dirección General de Cibercrimen. Hay muchas provincias que ya la tienen instalada, aceitada, con las herramientas y recursos humanos, que es lo primordial. Por eso justamente la Jefatura de Policía y el Ministerio de Seguridad apoyan en todo momento la capacitación de nuestro personal para estos casos, y lo que decíamos es tan rápido los sucesos y tan rápido el cambio de herramientas y actualizaciones que hay, que el personal tiene que estar en el día a día capacitado para poder explotar esos conocimientos y tratar de identificar a aquellos que atacan a través de una pantalla.
0: Bueno, hablamos que en este encuentro internacional las temáticas se abordaron, la capacitación permitió incorporar herramientas y metodologías actualizadas para optimizar las investigaciones tecnológicas con el trabajo articulado con las fiscalías especializadas, con las fuerzas tanto nacionales como también internacionales y también organismos judiciales.
1: Bueno, justamente fue una parte de forense, fue un personal, un grupo encargado o que tiene como encargada a la licenciada Verónica Bagatoli, que se va especializando en lo que es la parte del resguardo de evidencia digital. Si bien sabemos que tenemos un área que cuenta con un aparato sofisticado, que es el UFED, hoy en proceso de su obtención de la licencia, es una licencia anual que va, que sabemos que en estos días la vamos a tener y que trae grandes evidencias para esclarecer los diferentes hechos que vamos teniendo y que se están acumulando en el día a día.
0: Bueno, hace muy poquito estuvieron presentes el director regional de la Regional 10 A y B y la directora regional de la del sector C, y nos han manifestado el trabajo articulado que tienen con ustedes con las últimas situaciones de amenaza en distintas escuelas, que ha sido un trabajo bastante arduo para ustedes, pero en el día de hoy podemos decir que ya tenemos un 70% menos de amenazas.
1: Sí, la verdad que se activó un protocolo, hubo una reunión, se trabajó en forma conjunta por parte del Ministerio de Seguridad, nuestra Jefatura de Policía y los diferentes referentes del Servicio de Emergencia 911, las unidades y comisarías para la intervención inmediata, tratando de justamente dar una solución a la ciudadanía, los reclamos, el miedo que tenían los padres, y rápidamente identificarlos también, por más que se quieran ocultar en las redes sociales. Se realizaron diferentes allanamientos, secuestros, se trabajó también con esas regionales en charlas que ya la veníamos dando. El departamento de cibercrimen, allá cuando era únicamente una sola división, cuando empezó hace varios años atrás, ya anticipaba estos hechos. Por eso justamente queríamos llegar a cada colegio.

0: En ese momento, por ahí todavía era difícil hablar de el cuidado de los chicos o de la utilización de un dispositivo móvil. Sabemos que pandemia aceleró todo al 200%, no al 100%, y bueno, hoy en día los colegios entendieron que hay que dar esas charlas y que los padres estén presentes, porque los padres tienen que conocer las herramientas que ocupan sus chicos, tienen que saber en qué comunidades se manejan, en qué grupos de WhatsApp, en qué grupos de una aplicación nueva, los peligros que hay a utilizar, por ejemplo, una red de mensajería como ser Telegram, tienen que conocer. Pasó esto de forma de golpe. Hay otras provincias que tienen otras legislaciones, que los padres van a tener que llevar a cabo un pago de una multa, si no pueden, tareas comunitarias o sanciones correspondientes según la ley lo disponga. Hoy nuestra jueza de falta, todo lo que tenga que ver con el ciberbullying va por la ley de identidad digital, de lo que es el hostigamiento digital. Inmediatamente interviene también, secuestra el dispositivo y los padres son notificados de su accionar.
1: Bueno, como veníamos anticipando ya, Carlos, años anteriores que hablábamos en materia de prevención, no imaginándonos que íbamos a llegar a una dimensión tan grande que han tenido que trabajar desnudadamente, seguramente.
0: Sí, fue un bombardeo, como lo dicen. Nuestro jefe, el comisario inspector Carlos Eduardo Escobar, tuvo que ajustarnos también a nosotros y tenemos que estar y hacer doblegar el esfuerzo para recalcar que tenemos el personal necesario y capacitado para afrontar y dar una solución a la comunidad. Fue así, doblegamos esos esfuerzos con otras unidades policiales también, e inmediatamente se secuestraron los dispositivos móviles, se ponía a disposición de los menores, del juzgado del menor, en primera instancia, se notificaba de la actuación a aquellos que eran ya chicos de entre 16 y 17 años, y lo hacían, ya se notificaban de las actuaciones conforme tanto la intervención que en su momento lo realizaba el equipo fiscal en turno, o así el juzgado de falta correspondiente.
1: Carlos, ¿de cuántas escuelas estamos hablando que hayan tenido que intervenir? Porque no solamente en lo que tiene que ver acá Resistencia,
0: bueno,
1: sino en el interior.
0: Exacto,
1: también.
0: Acumulándose en los llamados de emergencias y las cartas que registraba el servicio de emergencia 911, creo que hay alrededor de 180 llamados por emergencia o por burlas, y lo que es identificado, casi la mitad de eso en colegios donde hicieron pintadas diciendo justamente que iba a ocurrir un tiroteo o demás para que los chicos al otro día no asistan a clases.
1: Bueno, estamos hablando, Carlos, de un total de 27 personas trabajando 24/7 para esta situación. ¿Alcanza el personal o tuvieron que demandar la ayuda de otras áreas dentro de la policía del Chaco?
0: Bueno, eso es lo que tuvo este lineamiento, este protocolo en el accionar, que sí, necesitamos de otra fuerza, y el trabajo en forma conjunta trajo ese resultado tan esperado. Hoy estamos hablando de que se terminó, no hay, los chicos entendieron, vieron que sus compañeros eran allanados por la policía y ya
1: que no
0: le dio
1: es broma, temor, Carlos, no es un delito.
0: Exacto, la broma, lo que parecía en la broma, justamente el hashtag o como lo tratamos de viralizar, que no es broma, es un delito. Se bajó el índice, hoy gracias a Dios no estamos teniendo novedades algunas más que por ahí alguna todavía esa llamada de bromas, pero en los colegios también el trabajo del Ministerio de Educación, hay que decirlo, fue fuerte, involucró a los padres, lo que en pandemia nosotros decíamos cuando los chicos asistían a clases virtuales y hacían broma poniendo un enlace o poniendo un video erótico, se tomó carta en el asunto, se acercaron directivos a trabajar en ese momento con el Departamento Cibercrimen, y cuando se involucró a los padres y se lo hizo responsable del control y del acceso a esas aplicaciones o a las clases en vivo, se dejaron de esas bromas. ¿Por qué? Porque ya tenían justamente una medida tanto disciplinaria por parte del colegio y también de que podía ser un delito o una falta contravencional.
1: Bueno, Carlos, ya venían trabajando mucho sobre distintas temáticas. Con estas últimas situaciones se ha ampliado el trabajo del Departamento Cibercrimen. ¿Consideramos una dirección para poder trabajar lo que tiene que ver toda la provincia del Chaco, que hablemos que es bastante grande,
0: sí,
1: para tan poco personal?
0: Se viene el proyecto, está fuerte, ojalá Dios quiera sea así. Sé que nuestro ministerio apoya la decisión, como nuestra jefatura de policía. Obviamente estamos hablando de muchos recursos, y justamente es un placer que se sigan anotando o haya ingreso en la policía, porque eso nos va a dar a nosotros también un futuro personal para poder llevar a cada área del interior, como nos pasa siempre cuando vamos a hacer las charlas, solicitan que una unidad especial como la nuestra se encuentra en esa zona para tratar de solucionar y bajar esos índices altos de delitos tecnológicos que tienen, delitos que afectan tanto a personas adultas como a menores. La verdad que ojalá dentro de un tiempo sé que se va a dar, y tenemos todo la fe, por eso es el trabajo arduo que hacemos y doblegar esfuerzo para que eso suceda. Estamos hablando de que ya hace casi 8 años atrás la fecha, los que empezaron eran 6, sobreviven Edu y 3 personal más, que bueno, hicieron todo para que el departamento hoy funcione de esta manera y tenga la capacidad necesaria para poder enfrentar a los hechos. A la ciudadanía le digo que confíe en su policía. Sé que las respuestas por ahí no son de la forma inmediata en la que quieren, pero hay resultados cuando hacemos de forma inmediata la denuncia y resguardamos toda la evidencia digital necesaria para llevar adelante la investigación.
1: Bueno, en programas anteriores, Carlos, siempre hemos hablado más allá de lo que tiene que ser prevención de todos estos temas. Hemos tratado también temas específicos que hablaban en cuanto a estafas digitales, hablamos de ciberbullying, de grooming, amenazas en redes y también uso responsable de redes.
0: Exactamente, ese es el punto necesario del uso responsable en sí ya de un dispositivo móvil. Hoy la mayoría de los delitos son por el error humano. Hoy todavía tenemos gente que denuncia el hackeo de WhatsApp. Y el hackeo de WhatsApp es algo que tenemos que prevenirlo activando la verificación en 2 pasos, como lo hacemos para resguardar la cuenta, nuestras redes sociales. Tenemos que activarla, porque hoy vulnerar una red social es acceder a una cantidad de lista de contactos, a una información cruda para los ciberdelincuentes que hacen ingeniería social y buscan la modalidad o el pretexto de, a través de una llamada telefónica, vulnerar tus medidas de seguridad de billeteras virtuales, de tu home banking, etcétera. Y bueno, es porque le damos esas herramientas y nuestros datos personales. Debemos resguardarlo, es tan simple, vamos a ajuste, seguridad, activamos la verificación en 2 pasos, son 6 dígitos, y si yo cometo el error de pasar mi código de WhatsApp, van a tener que tener la segunda autentificación, que va a ser los 6 dígitos que tienen que ser propios. Lo mismo pasa con la cuenta. Hoy pierden un dispositivo móvil y a veces dicen, ah, ya era viejito, tenía que cambiarlo, lo dejo así. Hoy la facilidad y la accesibilidad para un dispositivo móvil, todos estamos acostumbrados de que Google te pregunte, digo Google como puede ser una cuenta de iCloud, que te diga, ¿desea guardar contraseña? Sí. ¿Desea que recordemos la próxima de contraseña? Sí. Se autorrellena solo. Si guardas la contraseña, va a tu nube de tu cuenta. Hoy el ciberdelincuente, por mencionarlo ciberdelincuente, una persona que tenga un poco conocimiento de tecnología, encuentra un dispositivo, lo primero que hace, va a la cuenta. En la cuenta podemos tener fotos íntimas, en la cuenta resguardamos todas las contraseñas y de nuestras billeteras virtuales o de aplicaciones que utilizamos, y le damos el libre albedrío al ciberdelincuente que pueda atinar para ver esas contraseñas con el patrón que desbloqueó.
1: Bueno, interesante el tema, como siempre, Carlitos. En lo que tiene que ver las redes sociales del Departamento de Cibercrimen, ¿hay algún tipo de explicación para poder acceder a esta doble autentificación?
0: Exactamente, lo tienen que buscar, está dentro de lo que es el Departamento Cibercrimen Chaco. Lo buscan, está la forma de activarlo, cómo activar esa verificación en dos pasos, lo pueden hacer en Google, en YouTube. Te explica paso a paso cómo hacer esa medida de seguridad, tanto para tu WhatsApp, tu mensajería instantánea, o las cuentas de redes sociales, o la cuenta que es muy importante, la cuenta con la cual accedes al dispositivo.
1: Si hablamos de ciberbullying,
0: es un tema que se viralizó mucho con estos casos. Hay un caso que presumiblemente pudo llevar a que una nena atente contra su vida. En las charlas decimos que empieza como una broma, aprovechándose del anonimato, pero deja de serlo cuando justamente alguien puede llegar a atentar contra su vida o realmente provocar una reacción. No hay anonimato, todas las plataformas resguardan algún tipo de información, y cuando hay un menor involucrado, las plataformas de forma inmediata brindan toda la información desde el momento de la conexión. Eso para los chicos se lo explicamos, y cuando ocurrieron esos hechos, lamentablemente ese anonimato dejó de serlo y se pudo identificar quién está detrás de ellos.
1: Bueno, Carlos, trabajando articuladamente con distintas áreas de la policía, fiscalía, Ministerio de Educación, ¿qué otras áreas?
0: Tenemos también intervención de los foros vecinales, quien quiere llevar justamente la protección para la ciudadanía, para la gente de su barrio. La verdad que es algo muy importante. Hay iglesias, en este año estamos haciendo varias iglesias, y la verdad que es para aplaudir a aquellos pastores o encargados que están detrás de ellas y llevan a la comunidad la medida de protegerse, haciendo hincapié obviamente en los chicos. Vuelvo a reiterarte, la charla a veces debemos tocar temas de sexualidad, porque justamente el delito de grooming es aquel que queremos que baje el índice. Hoy hay muchos casos, y ni te comento aquellos que no son denunciados por temor o demás, y hago hincapié en un caso en sí, que hoy una persona recibió una condena. No sé si te acordás del caso del profe de la escuelita del fútbol. En primer lugar, querían perdonar al profe por pedir esa foto. Seguimos la investigación. La madre, al ver la importancia de lo que era el delito de grooming, realizó la denuncia, y ahí fue que se hizo un efecto dominó. Otros padres se animaron a denunciar, porque esta madre subió esa denuncia en el grupo, y fueron 8 víctimas que comentaron hechos aberrantes. A veces hay que animarse y no tomarlo o minimizar el tema. Nos pasa por ahí en el interior, como resaltar el caso de que hablamos al principio, de que hay chicos que por ahí le cuentan a su padre, como es un pueblo chico y se tienen confianza entre todos, no, habrá sido un malentendido, no. Cuando el nene se anima a contar, o la nena, hay que tomar carta en el asunto, y bueno, justamente por eso está nuestra área, nuestra división de ciberdelitos contra niñez y adolescencia. Trabajamos en forma conjunta con la línea 102, que se encarga de tener una entrevista, poner un profesional para que lleve adelante la entrevista, y así tener los resultados que se esperan con total privacidad. No, obviamente destacar también el acompañamiento que tenemos los diferentes equipos fiscales. En Resistencia tenemos un equipo especializado, que es la Fiscalía del doctor Víctor Recio, con quien de forma inmediata, al ver casos como los que salieron ahora en la noticia, se da una inmediata intervención, tratando de resguardar lo importante, la evidencia digital, y así también poner detrás de la reja a la víctima, al abusador o aquel grumero que ocasionó daños a la víctima.
1: Bueno, es importante también, Carlos, estas charlas o capacitaciones, porque tienen un acercamiento, una confianza en los chicos, sobre todo en la parte de las charlas en las escuelas, donde en más de una ocasión hay chicos que se animaron, o después de la charla, se animaron a acercarse y a contar lo que le había pasado.
0: Eso es exactamente lo que nos pasa y tenemos. Aquellos que están escuchando por ahí en la audiencia, algunos profesores, téngannos paciencia porque por ahí hay mucha demanda. Este año tuvimos y tenemos una demanda de pedidos en los colegios, en donde nosotros no podemos dejar de lado la parte judicial, contravencional y otros hechos de colaboraciones de todas las comisarías y todo el interior. La verdad, el personal doblega su esfuerzo, también con la Dirección General de Investigaciones, quien nos banca también por ahí para poder cumplimentar todos los pedidos y formalidades que se dan. Aquellos profesores que están, que sé que por ahí me llenan de mensajes, vamos a cumplir, pero que nos den un tiempo prudencial, que a través de agenda vamos a recorrer los colegios.
1: Bueno, ya que estamos tratando el tema, aquellas instituciones que quieran tener una charla en su colegio, en su localidad, ¿cómo tienen que hacer para acceder al Departamento de Cibercrimen para poder tener un acercamiento con usted?
0: Bueno, puede presentar la nota en Jefatura de Policía o a través del Departamento Cibercrimen. Las formalidades son dirigidas tanto al jefe de policía o al jefe del Departamento Cibercrimen, solicitando la charla de manera prevencional para los peligros en Internet, nuevas modalidades delictivas, sexting, grooming, ciberbullying, y dejar un número de teléfono justamente para ir guardando en la agenda, y nosotros nos comunicaremos diciéndole que en tal fecha estaremos en ese lugar.
1: Bueno, entonces, el Departamento de Cibercrimen se encuentra ubicada todavía en
0: Juan Domingo Perón,
1: a ver si producción investigó bien. Juan Domingo Perón, 1365, Resistencia, primer piso.
0: ¿Así? Exactamente. Ya un horario también que, en base a la gran demanda que hay, pusimos un horario de corrido de 8:00 a 21:30 para la atención al cliente. Más que nada, aquellos que por ahí trabajan en horarios comerciales no podían hacer el escrito, pero también la ciudadanía tiene que saber que puede acercarse a su comisaría jurisdiccional, no dejar pasar ese lapso de tiempo o la ventaja que le dé a los ciberdelincuentes, borrar todo registro digital. Inmediatamente puede acercarse a la comisaría luego nos da intervención a nosotros a través de una nota de colaboración para que personal realice las tareas investigativas que para el caso no ameriten.
1: Bueno, ¿qué pasa, Carlos, si tenemos alguna situación de estafa, ya sea en nuestro celular, en alguna cuenta de las redes sociales? ¿Qué hacemos?
0: No ahí... borrar, por favor, ninguna información. Por ahí pongo el ejemplo de charlas. Ya en

0: estaremos en ese lugar.
1: Bueno, entonces, el Departamento de Cibercrimen se encuentra ubicada todavía en
0: Juan Domingo Perón.
1: Juan Domingo Perón, a ver si producción investigó bien. Juan Domingo Perón, 1365, Resistencia, primer piso.
0: Primer piso, exactamente. Ya un horario también que, en base a la gran demanda que hay, pusimos un horario de corrido de 8 a 21 a 30 para la atención al cliente, más que nada aquellos que por ahí trabajan en horarios comerciales no podían hacer el escrito, pero también la ciudadanía tiene que saber que puede acercarse a su comisaría jurisdiccional, no dejar pasar ese lapso de tiempo o la ventaja que le dé a los ciberdelincuentes, borrar todo registro digital. Inmediatamente puede acercarse a la comisaría luego nos da intervención a nosotros a través de una nota de colaboración para que personal realice las tareas investigativas que para el caso no ameriten.
1: Bueno, ¿qué pasa, Carlos, si tenemos alguna situación de estafa, ya sea en nuestro celular, en alguna cuenta de las redes sociales? ¿Qué hacemos?
0: No borrar, por favor, ninguna información. Por ahí pongo el ejemplo de charlas. Ya en mi relacionado no existe, no hay trabajo que realices simulaciones. Tenemos que tener en cuenta eso. El delincuente que está del otro lado no puede hacer nada si nosotros le brindamos algún tipo de información. Eso, quédense tranquilo. Y antes de leer la vida de Wanda Nara con la pelea de la China, porque vos le consultás a alguien, sí, mirá, viste lo que pasó, además, todos saben. Y hoy tenemos que saber por lo menos 10 tips de seguridad o qué modalidad está funcionando y cómo protegerme. Leamos eso y menos de la historia que nunca va a terminar de esa novela turca.
1: Bueno, o vamos a la página de Cibercrimen y ahí tenemos.
0: Vamos a la parte de
1: diariamente
0: Cibercrimen.
1: Tenemos toda la información que tienen que ver con la intervención temprana, que es igual a prevención. Como bueno, vienen trabajando de hace muchos años que venimos acompañando los distintos programas, tanto de radio como canal, vía streaming, que en su momento estuvieron Verónica Bagatoli, el comisario acá presente, y también Renzo, ¿puede ser?
0: Sí, Renzo Castillo, que hoy, bueno, está en la que se había iniciado, que es, antes era homicidio y captura, hoy es delitos contra la persona. Se había empezado ahí, fue una gran pérdida, porque era un elemento fundamental para las investigaciones, y nosotros nos duele perder gente que se va capacitando. Es la verdad, a veces cuando tenemos eso nos duele mucho, porque cuesta capacitar a una persona en un funcionamiento o en un área, pero bueno, son cosas de la jefatura, las comprendemos y tenemos que saber que tenemos que ir para ir creciendo, conocer de todo también un poco. Pero sí, hoy la verdad se lo extrañas, porque hacemos un buen grupo, a veces vamos coordinando, pero también hay personas que vienen y que también tienen cosas para explotar y ganas de aportar algo nuevo. Así que esto es de forma recíproca como trabajamos. Y me quedo en un punto que dijiste, no hablamos del trabajo con ustedes. O sea, creo que son una parte fundamental para llegar a cada ciudadano, porque por ahí hay algunos ciudadanos que pueden tener más confianza con vos, que ya son seguidores del programa y te hacen las consultas vos y luego las replicás. No pasa por ahí cuando vamos en otro programa que me dice, che, Carlos, se comunicó fulano, mirá, ¿le podemos dar una mano? Sí, no hay ningún problema. Tienen que perder esa vergüenza antes de hacer un clic o están recibiendo un hostigamiento, de más acercarse, sacarse la duda, qué puede hacer, si es real o no, porque hay muchas modalidades que a veces le parece, utilizar una palabra no tan vulgar, le parecen una pavada ir a denunciar o comentar, y no, tienen que hacerlo, porque hoy hay muchos perfiles falsos que al hombre puede atacar o le puede amenazar con un hostigamiento digital.
1: Bueno, Carlos, hace unos años atrás estuvo el Departamento de Cibercrimen en la Bienal, en un stand que fue sumamente útil, sobre todo para los chicos, lo que tiene que ver preguntas, lo que tiene que ver con juegos.
0: Exacto.
1: Que tuvieron muchas consultas. ¿Este año tenemos stand?

0: Y seguramente nuestro ministro, nuestro jefe de policía, obviamente le están presentes. Justamente como lo decís, es para que la ciudadanía se acerque, aproveche esa semana que vamos a tener turistas también que vienen de otro lado, que por ahí dicen que no tienen esa área especializada y que muchas veces somos felicitados por el accionar y de estar ahí y dar esa solución a las preguntas que por ahí nos animan a hacerlo de forma personal.
1: Bueno, a ver una preguntita más, Carlos. Chaco incorporó las primeras TASER, herramientas no letales para fortalecer la seguridad y modernizar a la policía.
0: Siempre que tenga que ver con modernización y tecnología, creo que es muy bueno. Por eso vuelvo a reiterar el lineamiento que viene llevando y el trabajo que hace el Ministerio, nuestra jefatura, es perfecto. También va a dar una solución a casos que, como te dije desde el principio, las cosas van mutando y tenemos que adaptarnos a las nuevas modalidades. Por eso tenemos que estar lo máximo y preparado. Así también nosotros sé que vamos a contar dentro de poco con la licencia, porque todos nos preguntan, nos dicen, no es un trámite que se hace de un día para el otro, pero es una herramienta fundamental para resguardar la evidencia necesaria para el esclarecimiento de un hecho.
1: Bueno, muy clarito. TASER, entonces, primera herramienta no letal, DEIM, dispositivo electrónico de inmovilización momentánea. Tenemos que estar a la altura de la circunstancia, ¿así es, Carlos?
0: Así es, justamente se busca, hubo un caso que creo que tomó mucha repercusión en estos días, un empleado policial, y bueno, justamente qué herramienta tan fundamental para poder evitar hechos graves y también la pérdida de cualquier ser humano. Creo que la familia siempre va a requerir una justicia para la víctima, y por ahí aprovecho esta situación, puedo estar yéndome un poco del tema, pero podía ponerse a disposición y demorarlo de forma inmediata y que pague por lo que hizo.
1: Bueno, Carlos, ¿algún número de teléfono para las personas que quieran consultar o comunicarse con el Departamento de Cibercrimen de División de Delitos Informáticos del Ministerio de Seguridad Chaco?
0: Bueno, podemos hacerlo por las redes sociales, de forma presencial nuevamente, recuerdo, Juan Domingo Perón, 1365, primer piso, de 8 a 21 a 30 horas. Dejo mi número de teléfono a su disposición. Tenemos un número de guardia también, ahora te lo paso los dos, así lo publicas. Cualquier consulta, por favor, antes de hacer un clic, antes de perder ese... perdemos no solamente un ingreso, sino a veces lo ahorro de nuestra vida. Entonces, no debemos confiar, somos muy confianzudos, el ser humano siempre quiere colaborar. Siempre me llevo un mensaje, me puede cambiar dinero. Sospecho primero y hago una llamada particular. No lo hago tan por WhatsApp. Hagamos la llamada de antes y consultemos. Carlos, ¿te pasó esto? ¿Estás necesitando realmente esto? Y vamos a saber detrás de esa voz si es quien dice ser. Así también que ninguna entidad gubernamental, ningún operador, tiene el derecho de pedir datos personales. Constantemente está pasando con una empresa de tarjeta, no voy a tirar el chivo, ni atacarlo tampoco, porque me puedo pasar un bozal legal, dijo Wanda. Nos está pasando mucho que se hacen pasar por operador de esa tarjeta, los guía a ingresar a pedir un préstamo y hacer una transferencia. Van a la empresa y obviamente la empresa dice no, pero ningún operador se comunica con usted, tiene toda la responsabilidad de usted. Vaya a Cibercrimen, a ver qué se le soluciona. No es así, pero nosotros vamos a investigar la parte judicial y la parte civil tiene que realizarlo contra la empresa.
1: Bueno, Departamento Cibercrimen, investigamos, prevenimos y protegemos. Exacto. Gracias, Carlos, por estar presente hoy en Hablemos Claro Magazine, toda la información para nuestros queridos oyentes.
0: Bueno, muchas gracias por la invitación. De nuevo, seremos más extensos. Es un abanico muy grande cuando entramos en esta era digital y estos delitos, pero la ciudadanía tiene que confiar, tiene que saber protegerse, primero que nada, saber el uso de las aplicaciones, saber por qué se actualiza nuestro dispositivo, que es para brindar justamente una mayor seguridad, así como el dispositivo se actualiza, porque todos cambiamos el dispositivo, nadie se queda con el dispositivo de varios años. Nosotros también tenemos que actualizarnos en las modalidades y la forma de prevenirlas. Desde ya, un abrazo a todos, a la distancia, y que se acerquen de nuestra unidad o hagan las solicitudes a través de nuestros canales de información.
1: Bueno, Carlos, nos vemos dentro de muy poquito tiempo cuando Departamento de Cibercrimen sea ya una realidad, una dirección.
0: Ojalá sea así, Dios quiera, y bueno, nos recordaremos de este pedido tuyo y estaremos constantemente en el trabajo y forzado y lo que es más que nada la réplica de toda situación que se da y cómo prevenirla.
1: Bueno, muchas gracias. Fernando, vamos a un tema musical y ya continuamos con más Hablemos Claro Magazine.

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0: Estamos a través de las redes sociales. Hoy tenemos la grata visita del doctor Pablo Rodríguez y la licenciada en psicología Luisina Franchini. Muy buenas tardes, doctor. Gracias por estar hoy acompañando el programa. Vamos a estar interiorizándonos de todas las múltiples actividades que tiene, no solamente acá en la ciudad de Resistencia, sino también en el interior de la provincia.
1: Bueno, Ali, muchas gracias. Muy buenas tardes a toda la audiencia. Y sí, encantado de participar en estos programas en donde la gente la podemos ayudar a poco a sacar y evacuar dudas, ya que siempre decimos hay que tener cuidado con la información que nos llega por las redes sociales, porque a veces no informan, sino desinforman. Así que un placer como siempre.
0: Por eso vamos a la fuente, ¿no, doctor? ¿Cuántos años ya en lo que tiene que ver la profesión como jefe del área de quirófano?
1: Mira, yo soy cirujano hace ya casi 9 años y hace 5 años que me dedico a todo lo que tenga que ver con obesidad, metabolismo, cirugía bariátrica y esófago gastroduodenal, más allá de toda mi otra participación en cirugía general de alta complejidad. Y acá en la región estamos hace casi 1 año y medio ya en Resistencia trabajando.
0: Bueno, Luisina, acompañando el grupo interdisciplinario de profesionales que están trabajando en el grupo de VIM, que ya vamos a estar informando de qué se trata.
2: Hola, buenas tardes, Ali. Un gusto.
0: Bueno, ¿cuántos años ya en la profesión, Luisina?
2: Y llevo 8 años en la profesión y también 8 años en bariátrica.
0: ¿En qué especialización específicamente?
2: Y yo trabajo desde un enfoque integrativo.
0: Bueno, un trabajo sumamente importante, ya que sabemos que no solamente tiene que ser la parte física, sino también en un gran porcentaje también lo que tiene que ver en la parte emocional para todas aquellas personas que quieran hacerse un tratamiento de cirugía bariátrica.
1: Sí. Tratamiento de cirugía bariátrica hoy ya va desligándose de todo esto y se habla de tratamientos bariátricos. ¿Por qué? Pues nosotros solo no operamos a la gente, sino que también tenemos programas de tratamiento farmacológico, tratamiento no farmacológico ni médico ni quirúrgico, o sea, solamente acompañamiento nutricional y psicológico, todo dependiendo de lo que tenga el paciente y de lo que requiera el paciente. No todos somos iguales, nos parecemos, pero no somos iguales.
0: Bueno, cada paciente es único y debemos hacer un seguimiento, no solamente en lo que tiene que ver previo a la cirugía, sino también el proceso, algo que ver para la recuperación.
1: Exactamente. A ver, hay algo que siempre lo hablamos mucho acá con Luisi, que cuando vos te vas a un equipo bariátrico y lo único importante es la cirugía, salí de ahí. ¿Por qué? Porque si yo, por ser cirujano y pasar con un bisturí o varita mágica por vos 1 hora, creo que te voy a cambiar la vida realmente a futuro, no es así. Te voy a ayudar, pero la real ayuda viene por parte de mi equipo interdisciplinario que te acompaña en todo el año posterior, que es donde hay que ir cambiando, como hablábamos antes de empezar el programa, Ali, el chip, ¿sí? En donde interviene Luisi, que ahora va a estar explicando más o menos cómo trabajamos, donde intervienen mis nutricionistas. Nosotros tenemos un equipo de 27 profesionales acá en la provincia, 14 están en el interior y 3 están acá en Resistencia, o sea que nuestros pacientes siempre encuentran contención sí o sí. Hay 8 nutricionistas, psicólogas, 3 médicas clínicas, 3 anestesistas, 3 cardiólogos, 2 neumonólogas, hay un montón de profesionales.
0: Eso estamos hablando, Pablo, del grupo VIM.
1: Exactamente, en grupo VIM, que no solamente hoy nos estamos enfocando en la cirugía bariátrica y metabólica, sino también nos enfocamos en todos los casos de alta complejidad que hay acá en la región, como por ejemplo patología esofágica, gástricas y tratamientos oncológicos, por ejemplo, que también requieren un enfoque interdisciplinario, y nosotros contamos con todo el equipo para eso.
0: Bueno, última tecnología.
1: Sí, siempre apuntamos a la vanguardia.
0: Bueno, hablamos también paciente que muchas veces quieren iniciar el tratamiento, lo suspenden por ahí por falta de información.
1: Sí, el tratamiento, a ver, algo que nosotros tratamos de diferenciar, Ali, del resto, es siempre que entiendan que con nosotros no viene a consultar una probable manga, un probable bypass o un probable tratamiento farmacológico, viene a consultar Ali, Luisi, Pablo, o sea, tenemos nombre y apellido y empecemos por eso. Cuando entendemos que el paciente es una persona, lo podemos tratar como un individuo de manera personal y unificar su tratamiento con todo el equipo, ¿sí? No es lo mismo, vuelvo a repetir, un paciente que tiene por ahí, qué sé yo, 200 kilos y no tiene ninguna comorbilidad, a un paciente que solo tiene 18 kilos, tiene diabetes hace 20 años con insulino requerimiento, hoy nosotros hacemos cirugías para revertir esos cuadros, entonces no podemos tener el mismo enfoque con uno y con otro.
0: Bueno, iniciamos, decidimos iniciar el tratamiento con el grupo BIM o BIM.
1: BIM.
0: Vamos primeramente al acceso de una consulta integral con los profesionales.
1: No, la primera consulta, la primera evaluación o la realizo yo o la realiza la médica clínica del equipo para saber dónde nos estamos parando con un paciente. A partir de ahí arrancan los estudios para el paciente y las interconsultas con los demás profesionales. Ella te puede decir mejor cómo sería una evaluación primaria en su área.
0: Bien, vamos, Luisina.
2: Desde el área de salud mental nosotros lo que buscamos es evaluar ¿para qué viene ese paciente? ¿Qué es lo que está buscando con esa cirugía? Sabemos que muchas veces pacientes vienen ya como en última instancia porque ya probaron de todo, probaron muchas dietas, probaron tratamientos, entonces vienen con toda esa carga, con esas frustraciones. Entonces vemos dónde estamos parados con ese paciente, evaluamos que no haya factores de riesgo, ideación suicida, abuso de sustancias, duelos recientes, ¿sí? Y vamos acompañando y preparando al paciente para lo que es después la posterior cirugía. Una vez que accede a la cirugía, se hace la continuación por el año de tratamiento.
1: Acá, bueno, hay algo que quiero recalcar, Ali. Es muy importante entender dos cosas. Primero, estas primeras preguntas tuyas se están enfocando hacia la cirugía y está. Nosotros, como te digo, hacemos otros tratamientos y más adelante te los explicaré, pero quiero que se entienda algo. Es mil veces más importante el tiempo que te acompañen después de una, el tiempo previo a la, porque la que vos sos antes de someterte a esta cirugía no es la misma Ali que descubrís 4 o 5 meses después. Y si mi licenciada en psicología o nutrición no te enseñaron a darte las nuevas herramientas para que vos, la nueva Ali, aprenda a vivir en tu nuevo cuerpo, probablemente la antigua Ali con sus mañas vaya a ganar. Y ahí tenemos un montón de pacientes que hoy andan por ahí con reganancia de piel. Que lo primero que vos le preguntás es, ¿cómo fue tu acompañamiento? Ah, no, a mí me vieron 2 o 3 veces después de mi operación, jamás me vieron nadie. Y la nutrición, no, tampoco, me vieron una vez, me progresaron la dieta y nunca más me siguieron. ¿Fue decisión tuya? No, conseguía turno, listo. Cierro en esto, ¿por qué? Porque vuelvo a repetirte, es mucho más importante que te acompañen después de que te operas a que antes que te operes. Sí, porque vas a encontrar una nueva persona. Y te lo dice alguien que pasó por el tratamiento, que soy paciente postbariátrico, y el Pablo que era antes de operarme no es el mismo Pablo.
0: Buenísimo. Bueno, muy clarita la explicación. Me encantó. Por eso está con el grupo BIM para hacer todo el acompañamiento. Como lo decíamos al principio, no solamente lo que tiene que ver la cirugía, sino el proceso largo después.
1: Exacto.
0: Bueno, hemos decidido entonces, hicimos la interconsulta con la licenciada en psicología. ¿Cuáles son los siguientes pasos?
1: Bien, primero ubicar si el paciente padece o no padece una patología metabólica subyacente. Porque, no, vuelvo a repetirte, hay gente que tiene 12 kilos de más y tienen una diabetes descontrolada, y hay pacientes que me han llegado a mí con 210 kilos en esta provincia y no le he encontrado otra comorbilidad que no sea la propia obesidad, ¿sí? Entonces, tenemos enfoques distintos, actividades diarias distintas, tenemos que evaluar. No es lo mismo la cirugía que le voy a proponer a una persona que, mujer, con 180 kilos, que todavía no fue mamá, que tiene 27 años, o una persona que tiene todo eso y encima tiene una, lo que comúnmente se llama prediabetes o insulino resistencia, o ya tiene trastornos metabólicos o trastornos cardíacos. Entonces tenemos que ir adecuando a cada uno. Está, por eso es, la selección es muy importante, y siempre seleccionamos la cirugía, la técnica, en consenso con nuestro paciente y explicándole que yo no elijo lo que me convenga a mí, sino lo que me dicen los estudios que le conviene al paciente.
0: Pablo, diferencia entre obesidad y obesidad mórbida.
1: Bien, la obesidad hoy, que ha tenido todo un nuevo paradigma y se ha cambiado la manera de evaluarla, la obesidad mórbida es cuando es la obesidad que predispone a más comorbilidades. De ahí viene la palabra mórbida, más comorbilidades. Las comorbilidades son patologías que se asocian por ese exceso masivo de grasa en distintas partes del cuerpo. La obesidad se considera el depósito anómalo de grasa y nada más. Bien. La obesidad mórbida es cuando, pasando ese cierto nivel, ya estás predispuesto

0: que aparezcan esto, como te digo, insuficiencia cardíaca, prediabetes, hígado graso, hipertensión, un montón de cosas más.
1: Bueno, y ya empieza a afectar a los órganos, ¿no?
0: Exactamente.
1: Bueno, vamos entonces, hacemos una consulta inicial, una evaluación integral con el equipo, hablamos de una historia clínica, ¿qué más?
0: Nosotros hacemos la primera consulta, la evaluación, los estudios, la evaluación de ellos, nos reunimos como equipo y decimos, bueno, a Ali lo que le tenemos que hacer es esto, Ali es candidata a un tratamiento farmacológico, listo. Bien. Ali no la vamos a operar, va a ir al tratamiento farmacológico, automáticamente tiene un plan de seguimiento psiconutricional y un plan de seguimiento médico clínico.
1: Bien.
0: Cuando vemos que eso va yendo viento en popa, felicidades, esa era la mejor elección de Ali. Cuando a los 2-3 meses viene, Ali no está consiguiendo los resultados que quería o esperaba, nuestra psiconutri me está diciendo que no está avanzando como lo esperábamos, nos replanteamos si no hay que pasar a un tratamiento quirúrgico y de ahí se reevalúa el paciente.
1: Bueno, y ahí entonces vamos al estudio prequirúrgico, ¿en qué consiste?
0: Bueno, nuestros estudios prequirúrgicos van desde un laboratorio metabólico, una ecografía abdominal y ginecoobstétrica, ¿sí? Por justamente hace un día o dos se ha cambiado el paradigma del síndrome ovario poliquístico a un síndrome endocrino de ovario, en donde se adjudica que la obesidad también puede ser por esto, así que es otra cosa asociada. Hacemos evaluación cardiovascular y eventual endoscopía. Con todos esos estudios, nosotros definimos qué patologías padece o no padece el paciente y en base a eso se toma la decisión de una técnica quirúrgica. Vuelvo a repetir, que vos escuches que existe el bypass y la manga, no es así. Dentro de la manga hoy existen 3 variedades distintas de realizarla y dentro del bypass existen 25 variedades.
1: Bien.
0: Existen 25 variedades que el médico formado en cirugía bariátrica tiene que saber cuál es la indicada para cada paciente.
1: Bien. Bueno, hablemos de la cirugía. Ahí le toca el turno al doctor Pablo. Un procedimiento mínimamente invasivo.
0: Nosotros hablamos de mínimamente invasivo. Otra cosa que tenemos en el equipo que a veces ofrecemos el acompañamiento por parte de Luisi, ahora ella va a explicar, intraquirófano. Hay pacientes que entran con demasiado miedo, temor, y bueno, ella ofrece este servicio de ingresar al quirófano con ellos, acompañar, estar desde la internación hasta el postoperatorio, o sea, todo esto porque entendemos que cada persona es distinta, no todos son corajudos, como decimos en corriente. Te decía, las técnicas mínimamente invasivas refieren que los cortes son pequeños, ¿sí? Del tamaño desde la uña de un dedo meñique hasta la uña de un dedo gordo como máximo, y a través de esos puertos hacemos las cirugías para los pacientes. Tienen altas dentro de las primeras 24 horas muchas veces, sin drenaje, y disminuye la estancia hospitalaria, el dolor postoperatorio, las complicaciones como náusea, vómitos y la posibilidad de algo que existía antes cuando se operaba a cielo abierto, que es abrir al paciente, el ilio postoperatorio, la demora en el comienzo de la ingesta de líquidos o alimentos y demás. Eso es la técnica mínimamente invasiva.
1: Y acompañado con tecnología de última generación.
0: Sí, nosotros acá en el grupo BIN tenemos una torre 2K con fotocromía que la adquirimos hace poco para poder brindar una mayor seguridad a nuestros pacientes. Esta torre nos permite que una vez que estamos terminando la cirugía o uniones entre los intestinos o cirugía de colon como hemos realizado hace poco, todo vía laparoscópica, poder probar con la fotocromía la posibilidad de que haya fugas o no. Y vuelvo a decir posibilidad porque la medicina no es una ciencia exacta.
1: Exacto.
0: Entonces, al usar esta tecnología nosotros sabemos si hay más chance o menos chance o si debemos hacer algún refuerzo extra en algún sitio de las uniones para prevenir una posible fuga a futuro.
1: Bueno, y después toca el turno al seguimiento, no solamente al principio, un acompañamiento psicológico para poder enfrentar esta situación de una realidad que tiene que cambiar, ¿no? Después seguimos el acompañamiento después de la cirugía, un acompañamiento interdisciplinario y la palabra clave, a largo plazo.
2: Así es. Bueno, como decía Pablo, dentro de lo que es el momento quirúrgico también solemos acompañar. Si hay pacientes que por ahí hacen mayor vínculo conmigo desde el área de psicología, digamos, y por ahí se sienten más seguros ver una cara conocida, escuchar unas palabras que bajen un poco la ansiedad de ese momento. Si bien en nuestro equipo la verdad que son menos los pacientes, pero porque tienen una relación muy cercana con el doctor, que por ahí en otros equipos eso no pasa. Ven una sola vez al cirujano, lo ven directamente en el quirófano, con él tienen ya una relación establecida todos los pacientes, entonces van tranquilos al quirófano. Pero bueno, después de la cirugía sí el seguimiento es mínimo, el programa lo establecimos así por un año. Donde a mí me gusta desde el área de psicología por lo menos explicar a los pacientes que los primeros 3 meses la cuestión no está tanto en bueno, cuánto estoy bajando, a ver, tengo que bajar más, no, lo importante es que ellos en esos meses aprendan a reconocer todas las señales nuevas que su cuerpo le está enviando, que aprendan a conocer su cuerpo, su capacidad gástrica, los hábitos, ¿sí? Ir cambiándolos de a poco, porque bueno, se encuentran con toda una forma distinta de comer, que es fundamental que podamos poner atención ahí y estar bien de cerca acompañando al paciente para evitar, digamos, dificultades. Y bueno, los siguientes meses van apareciendo por ahí algunas cuestiones en cuanto a cómo se van viendo, si se reconocen o no en esa imagen, esa nueva imagen. Sabemos que hay pacientes que toda la vida padecieron la obesidad y por ahí verse en una nueva imagen es chocante, no pueden reconocerse, entonces es ir acompañando todos esos procesos psicológicos que van apareciendo a lo largo de todo el primer año.
3: Bueno, hablamos entonces, Silvina, de la cirugía no solo implica un cambio físico, también requiere una preparación emocional para adaptarse a una nueva forma de vida.
2: Así es.
3: Bueno, hablábamos de trabajar la relación con la comida, también desarrollar herramienta para sostener el cambio.
2: Así es.
3: Y para completar, preparar, pero expectativas reales.
2: Así es. Muchas veces nosotros trabajamos junto con las Nutri lo que es la alimentación consciente, ¿sí? Que el paciente pueda entender por qué está comiendo. O sea, de hecho todas las personas es como que comemos porque sabemos que hay que comer. Y en ese momento nos sentamos y empezamos a tragar básicamente. Entonces, cuando aparecen estas ansiedades que se les llama, que el paciente pueda detectar a ver qué es lo que le está sucediendo,

0: básicamente. Entonces, cuando aparecen estas ansiedades que se les llama, que el paciente pueda detectar a ver qué es lo que le está sucediendo, bajar un poco a reflexionar sobre cómo se está sintiendo, si realmente está sintiendo hambre o no, poder diferenciar el hambre real de lo que es el hambre emocional, y en base a eso poder tomar decisiones, que eso es lo que también nosotros ponemos mucho de énfasis en las decisiones que uno toma, porque no está mal que el paciente, si tiene ganas de comer un chocolate, coma un pedacito de chocolate una vez cada tanto, ¿no?
1: Claro.
0: Pero ver qué significado le da ese pedacito de chocolate cada vez, ¿sí?
2: Mira, algo que también trabajamos mucho, y te lo voy a contar como paciente, acá voy a salir de la parte profesional y me voy a poner como paciente, te voy a contar que hay una etapa que ellas las trabajan muy fuerte y suele ser entre el cuarto y sexto mes, después de que se operan los pacientes, de la dismorfia corporal. Es donde no nos reconocemos. Me ha pasado de empezar a comer normal, entre comillas, o sea, comer porciones más normales de lo que venía comiendo, y tener ese pánico de volver a ser el Pablo que era antes, y tener que hacer ejercicios donde me frenaron y me dijeron, para. ¿Vos por qué decís, no, si comí, estoy comiendo más, estoy más gordo, no, fíjate, acá no estoy bajando, no estoy... Para, vení, ponete esa ropa que te ponías antes. Y entrar dos Pablos dentro de esa ropa. Y ahí si no, cierto,
3: te quedas
2: estoy
3: tranquilo.
2: Bajando. Pero uno, como profesional, con toda la herramienta falla, ¿cómo no va a fallar una persona que es un obrero, que es un maestro, que es un, no sé, que no tiene nada que ver con el área de salud y no conoce esto? Yo me formé, yo tengo un gran máster iberoamericano en cirugía bariátrica. La facultad de medicina dura casi 6.000 horas. Mi gran máster duró 3.000 horas. Media carrera de medicina más solamente para enfocarme en esto, porque lo padezco desde que soy niño y por eso lo hago con tanto amor a esta área. Y me molesta la desinformación que existe por las redes sociales y por muchos otros profesionales. Entonces lo hago con mucha pasión a esto, Ali, y yo, teniendo todas estas herramientas, 3.000 horas estudiando esto, y sin embargo caí en eso. Entonces, todo, y es humano, y para eso es que yo tengo un equipo tan grande interdisciplinario al lado mío, para que puedan apoyar a cada uno de nuestros pacientes.
3: Bueno, excelente. Bueno, también vamos a mencionar y comentarle a todos nuestros queridos oyentes que, bueno, se están informando de todo, cómo es el procedimiento, pero también a partir de este mes de mayo, a través de BIM, pueden no solamente a través de las obras sociales, sino también se pueden financiar, ¿es así?
2: Sí, nosotros en el grupo BIM siempre tuvimos una financiación propia, porque no es la idea es que todos los pacientes puedan acceder a esta cirugía. Sabemos de primera mano lo que se siente y lo que están atravesando. Entonces nosotros buscamos que puedan llegar a operarse, a llegar a esta nueva calidad de vida, a que ellos puedan probar esto. Hay mucho tabú detrás de la cirugía, mucha mala información detrás de la cirugía, mucha transmisión de experiencias entre una y otra persona, y a veces no somos los mismos equipos y demás. Entonces ahora en Grupo BIM, por este mes de mayo, también tenemos la posibilidad del pago de todo el programa. Nosotros no, si tiene que venir paciente sin obra social o lo que sea y quiere acceder a su cirugía, no vendemos una cirugía, vendemos un programa. O sea, nosotros te facilitamos que vos accedas a un programa con seguimiento psiconutricional desde antes de operarte y hasta un año después de operado, que es lo más importante, como decía, y la cirugía completa. Y este mes de mayo lo tenemos también con la posibilidad de pagar en tarjeta en 6 cuotas.
3: Bueno, entonces un programa integral sería la palabra.
2: Eso es lo más importante, sí. Así
3: bueno,
2: es.
3: Estamos trabajando no solamente acá en Resistencia, sino también en el interior del
2: Chaco. En Clínica Avenida de Sáenz Peña y en Clínica Giuliani de Charata.
3: Bueno, hace poquito, en el mes de marzo, capacitándote en el 9º Congreso SACO, Sociedad Argentina de Cirugía de la Obesidad, Enfermedades de Formación Metabólica y otras relacionadas con la obesidad,
2: sí,
3: en Córdoba.
2: Este va a ser mi cuarto año participando activamente. Este fue el primer año que pudieron acompañarme también a instruirse ella, la licenciada Franchini y la licenciada Flor Andrés, que es nutricionista. Pero yo es el cuarto año que participo activamente en la sociedad SACO. O sea, yo voy a presentar casos científicos, porque nosotros vamos, o sea, yo tengo una manera de formarme que digo que hay que compartir el conocimiento, no hay que llevárselo, hay que poder enseñar lo que fuimos aprendiendo con nuestras experiencias. Así que estuve participando dando charlas, y también ya he participado otros años, tanto acá como en Bolivia, en México, representando a la Argentina en cirugía bariátrica.
3: Bueno.

0: Hablábamos recién de cirugía bariátrica que estuvimos desarrollando un poquito más para que todos los oyentes tengan información. En el Instituto Cordis no solamente se realizan ese tipo de cirugía, sino otras también.
1: En el Instituto Cordis ya hace más de un año, en donde me pusieron a la coordinación del área quirúrgica, pudimos ampliar nuestra gama, hacerlo más polivalente en el área quirúrgica. Hacemos cirugía torácica por parte del equipo del doctor Aquino y su equipo de profesionales. Hacemos cirugía de colon, hacemos estudios endoscópicos, hacemos cirugía de esófago gastrovenal, hacemos cirugía de vesícula, hernia, apéndice, todo. Ahora el Cordis abrió sus puertas y su polivalencia, con lo que esto significa, siendo el Instituto Cordis acá en Resistencia, ¿no?
0: Bueno, estamos ubicados acá cerquita, Pellegrini
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0: Bueno, vamos a dar los numeritos de teléfono a todas personas que quieran comunicarse, sea acá de Resistencia o del interior de la provincia. Dejamos un numerito para el grupo BIM.
1: Exactamente, el grupo BIM nos pueden contactar o por redes sociales en @grupobimoficial. BIM se escribe B larga Y M. Entonces, @grupobimoficial, o pueden escribir al 3625-195169 acá en la localidad de Resistencia, o al 3644-222136 para lo que es el interior, la localidad de Sáenz Peña y demás.
0: Bueno, o puede ser también www.grupobim.com.ar.
1: Esa es nuestra página web, ahí pueden ver fotos de pacientes. También nos pueden buscar en Google Maps como Grupo BIM y van a poder ver más de 50 reseñas positivas de pacientes de todo el país, porque hemos tenido pacientes que han venido desde Tierra del Fuego a operarse con nosotros, 4.000 kilómetros, por una cuestión de que nos conocen, que toman confianza y saben que si hay algo que nos caracteriza es que nosotros no nos soltamos la mano jamás a los pacientes, jamás. Y un paciente que entra conmigo no es una manga o un bypass, que entra con este equipo es Ali, es Luisi, es Pablo, tienen nombre y apellido.
0: Bueno, Ali ha experimentado varias dietas, varios nutricionistas y no ha llegado al peso ideal. ¿Qué le decís, Pablo, para que esa persona pueda dar prioridad a su salud? Porque no hablemos de estética,
1: no.
0: Ya es salud.
1: La estética viene de la mano con la salud, eso tienen que saberlo. Indefectiblemente viene de la mano con la salud la estética. Así que una persona que ya intentó todo y así tenga 10 kilos de más, 6 kilos de más, y siente que no está llegando por sus propios medios, que vaya a un equipo interdisciplinario, que sea evaluada médicamente esa persona, y entre todos tomamos la decisión de qué camino seguir. Hoy hay una gama muy grande de medicamentos para poder apoyar cuando hace falta, o de conductas para poder apoyar cuando haga falta, así que siempre consulten con el especialista de cada área.
0: Bien, si hablamos de algunos medicamentos, Pablo, que están ahora de última información, que tiene que ver para bajar de peso como mágicamente.
1: La magia no existe, ni los magos hacen magia real, son ilusiones. Entonces, como la magia no existe, el medicamento mágico tampoco. Esta medicación que hoy está de moda, hace más de 6 años que nosotros la conocemos, lo que hacemos esta especialidad. Lo que pasa es que en los últimos años tuvo un auge la parte de marketing de estas empresas. Imagínense que si uno va a cómo se descubrió estas drogas, se descubrieron por casualidad buscando mejores medicamentos para la diabetes, y de casualidad se enteraron que bajaba de peso. Entonces, no digo que sean malas, pero mal usado todo medicamento es malo. En su momento, y hace muchos años, yo recuerdo cuando empezaba en esto, que también se medicaba a gente con metformina, que es un hipoglucemiante oral para la diabetes, para dejar de comer. Y a muchos les resultó y a otros pagaron el precio muy alto al usarlo. Hoy, el uso masivo de estas drogas también está dando su efecto: osteoporosis, está dando ceguera, pancreatitis graves, porque la están recetando profesionales que no son del área y la están recibiendo indiscriminadamente los pacientes. Y esta medicación, sin un acompañamiento psiconutricional y médico, es un arma de doble filo.
0: Bueno, muy clarito realmente todo el informe. Luisina, a todas aquellas personas que quieren comunicarse con este grupo interdisciplinario, acá cerquita en Resistencia, por la calle Pellegrini, ¿qué le decimos?
2: Bueno, que primero hay que, estábamos hablando y pensaba, ¿no?, que hay que entender que la obesidad no se reduce solamente a los kilos de la balanza, ¿sí? Que no es solamente dejo de comer o hago una dieta o me mato haciendo gimnasia para bajar de peso. Muchas veces con eso no alcanza. Entonces, entender que uno pueda acceder a una consulta con un profesional, evaluar qué es lo que está pasando con cada persona, como dijimos al principio, somos todos diferentes, y poder recibir la información y las opciones para que uno pueda tomar una decisión en base a la cual uno pueda llegar a mejorar su calidad de vida acorde a lo que necesite.
0: Y mantenerse en el tiempo, que es lo importante, ¿no?
1: Eso es. Cambiar a una calidad de vida. Si yo pienso que voy a mantener vida 2 meses para poder llegar a un vestido de casamiento y después me importa todo un bledo, eso no es cambiar calidad de vida. Calidad de vida es para toda la vida.
0: Bueno, y es primordial, ¿no?
1: Totalmente.
0: 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Bueno, muchísimas gracias Pablo, Silvina, por estar presente hoy en el programa Hablemos Claro y este espacio dedicado a la salud, pero a la salud integral.
1: Exactamente, muchas gracias a ustedes.
0: Bueno, Fer, vamos a un tema musical y ya continuamos con más programación.

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A la gente de que nos sigue siempre en La Voz del Deporte, hoy miércoles 13 de mayo arrancando una nueva jornada, arrancando una nueva día de información. Estamos pocos hoy porque nos está afectando el clima a algunos. Algunos están con algunas tareas laborales y otros estamos con algún tema de salud. El frío pegó fuerte, pero bueno, acá estamos arrancando la jornada de hoy miércoles 13 de mayo, en este momento son las 20 horas 6 minutos, una nueva edición de La Voz del Deporte con toda la información del deporte local, provincial y nacional. 14 grados en la ciudad de Resistencia, la verdad que una linda noche otoñal, ya hay que empezar a abrigarse nuevamente después de una tarde calurosa de mucho sol, que la verdad que invitaba a salir un poco a caminar, a hacer alguna actividad deportiva. ¿Por qué no prenderse en algún partidito de fútbol? Pero bueno, ahora ya nuevamente a brigarse y ya a prepararse para estas últimas horas del día y esperar mañana nuevamente una jornada agradable de buen clima. En cuanto a la información deportiva, hoy tenemos muchas para informar, sobre todo en el área de fútbol, en el área de los equipos chaqueños que están disputando los torneos nacionales, como el caso de Forever, que se está preparando para su partido del fin de semana, donde el próximo sábado Forever está visitando a Defensores de Belgrano. Perdón, el partido se ve, es el lunes, 15:30, Defensores Belgrano Forever, con el arbitraje de Federico Benítez. La verdad que un partido complicado para Forever, como lo son todos los de este torneo nacional. Forever viene de dos derrotas consecutivas, sigue último en la tabla de promedios, sigue último en la tabla de posiciones, no va a abandonar esa posición por más que gane este fin de semana, pero esperemos que el negro pueda obtener un resultado positivo. También, bueno, más adelante vamos a desarrollar este tema de Forever. También Sarmiento, que va a jugar el fin de semana ante Sol de América en Formosa, con el debut de Raúl Valdés, nuevamente una nueva etapa de Valdés como técnico de Sarmiento. También vamos a estar desarrollando este tema y también la presencia de Defensores de Vilela. También tenemos fútbol de la Liga Chaqueña. Hoy, esta tarde, arrancó una nueva jornada. Podemos adelantar que hubo victoria del Ferroviario Central Norte, ganó por la mínima diferencia 1-0 ante Juventud en Tirol y con esto ya logró su pase a las semifinales. Esta información más otras de la Liga Chaqueña lo estaremos también desarrollando más adelante. También hay el torneo federativo que se apresta para una nueva jornada este fin de semana. Hay fixture ya confirmado. También hay información de básquet. Hoy hay presencia de Hindú y de regatas por el torneo federal. Y también se viene una nueva fecha de la Asociación Chaqueña de Básquet. Y otros deportes que son de interés general, que va a tener su acontecimiento en toda la provincia durante estos próximos días y durante este próximo fin de semana, que se viene con buen clima, si Dios quiere, así que va a ser para disfrutarlo.

Volviendo nuevamente a la información, ahora sí empezamos con el desarrollo de los temas que mencionábamos en la primera parte del programa del día de hoy. Vamos a hablar de Forever, que se prepara para su partido del próximo lunes, 15:30 en el Bajo Belgrano ante Defensores. Un partido complicado para Forever, como ya adelantábamos, como todos los que son de esta Primera B Nacional, más la situación de Forever, que está atravesando un momento crítico en cuanto a los resultados, en cuanto a lo deportivo, con un cambio de técnico en alguna fecha atrás, que arrancó con una gran victoria ante All Boys, pero luego llegaron un par de empates y un par de derrotas consecutivas. Forever con 7 puntos. El próximo rival más cercano es Central Norte de Salta con 10, y luego viene a Casuso y al Boy con 11 puntos. Por eso decimos que por más que Forever este fin de semana logre una victoria en Bajo Belgrano, continuará en zona de descenso directo, pero es de fundamental importancia que Forever empiece a sumar. Ya van avanzando las fechas y cada vez el equipo albinegro está más complicado. En cuanto a eso, el entrenador de Forever, de Pedro Llorens, señaló que el equipo tiene que salir desde el momento de bajón futbolístico y está trabajando ya de cara al juego del lunes, 15:30, cuando visita a Defensor de Belgrano ya por la fecha 14 del torneo de Primera Nacional. Forever viene de caer 1-0 el último fin de semana ante Ciudad de Bolívar, jugando la verdad que un partido muy de muy bajo nivel, donde fue superado futbolísticamente y en cuanto al estado físico por el equipo de la provincia de Buenos Aires. Lo dejó en la última colocación y está en zona de descenso directo. Si bien ya se va jugando un tercio del torneo, la preocupación comienza a crecer en el club chaqueño, porque tan solo pudo ganar un partido en el campeonato y es el peor equipo de las dos zonas con tan solo 7 puntos. Al hablar sobre este duro momento, el técnico de Forever señaló que Forever debe salir de este momento. Estamos para trabajar, es una semana larga y vamos a trabajar pensando en Defensores de Belgrano. Le dice a la gente que tenga paciencia, que es totalmente entendible de la reacción del hincha reprobando a los jugadores y al equipo, pero que están buscando las respuestas de parte de los jugadores y de parte del cuerpo técnico para salir de esta situación. Y él tiene mucha fe y mucha esperanza que esto lo va a revertir Forever. Forever empezó jugando a un buen fútbol las primeras fechas de la mano de Pedro Llorens, pero en estos últimos dos partidos, sobre todo en el último fin de semana, el último domingo, volvió a caer, y sobre todo se notó un bajón anímico luego del gol del equipo de la provincia de Buenos Aires, y Forever en ningún momento pudo incomodar al equipo rival y en ningún momento pudo generar situaciones para lograr el empate. Así que bueno, Forever ya está trabajando ya para el partido del lunes, 15:30, como dijimos. Va a tener una baja obligada. El lateral izquierdo Lucas Pruso, que se retiró lesionado en el segundo tiempo del domingo, tuvo un desgarro en el isquiotibial y tendrá para 3 semanas de recuperación. Lo más probable es que Agustín Ojeda, que venía jugando delante izquierda, pase al lateral izquierdo y Andrés Lioy juegue por volante por izquierda. Esa es la variante que se está manejando. El que sí vuelve es Andrés Silveira, el uruguayo, que ya cumplió la fecha de suspensión, y es importante porque es un jugador de mucha experiencia y que es fundamental en la defensa junto a David Valdés. Ya están definidos los árbitros para esta 14ª fecha. En la zona A, recordemos, el viernes 21:00 Racing de Córdoba ante Central Norte de Salta con el arbitraje de Nahuel Viñas. Sábado 15:30 Los Andes versus Godoy Cruz con el arbitraje de Fabricio Llobet. Misma hora para Estudiantes de Buenos Aires ante Colón de Santa Fe, uno de los punteros, con el arbitraje de Felipe Viola. Y a las 16:00 Ciudad de Bolívar ante Acasuso con el arbitraje Juan Nevietti. El domingo 15:30 Almirante Brano ante San Telmo, árbitro Franco Acita. 16:00 Deportivo Madryn, que será el próximo rival de Forever en Resistencia el próximo fin de semana del domingo 24 de mayo, recibe a Ferro con el arbitraje Brian Ferreira. Misma hora para Mitre Santiago del Estero ante San Miguel con el árbitro de Carlos Córdoba. Lunes, como dijimos, Defensor de Belgrano ante Forever en el Bajo Belgrano, 15:30 con el arbitraje de Federico Benítez, y a las 20:00 All Boys ante Morón, el árbitro Pablo Jiménez. Y por la

Adrián Ferreira. Misma hora para Mitre, Santiago del Estero ante San Miguel, con el árbitro de Carlos Córdoba. Lunes, como dijimos, Defensor de Belgrano ante Forever en el Bajo Belgrano, 15:30 horas, con el arbitraje de Federico Benítez. Y a las 20 horas, All Boys ante Morón, el árbitro Pablo Jiménez. Y por la zona B, el sábado 13 horas, Atlanta ante Atlético Rafaela, árbitro Gonzalo Pereira. 16 horas, Colegiales Güemes, el arbitraje Daniel Zamora. El domingo se juega el resto de la fecha, la gran parte de la zona B. 15:30 horas, Gimnasia de Jujuy ante Temperley, árbitro Álvaro Carranza. Misma hora para Almagro de San Martín de San Juan, con el arbitraje de Nicolás Mastroianni. 16 horas, Patronato de Paraná ante Chacarita, con el arbitraje Juan Pablo Lusto. 16:30, Mitra ante Agropecuario, árbitro Wenceslao Meneses. 17 horas, Quilme ante Tristán Suárez, el árbitro es Lucas Comesaña. Misma hora para Gimnasia y Tiro de Salta ante San Martín de Tucumán, con el arbitraje de Maximiliano Maccheroni. Y cierra esta fecha de la zona B, 17:30 horas del domingo, en Mendoza, Deportivo Maipú ante Nueva Chicago, con el arbitraje de Maximiliano Manduca.

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Y acá nuevamente, volviendo de la pausa publicitaria de la radio, nuevamente continuamos con La Voz del Deporte. Esta edición de hoy, miércoles 13 de mayo, seguimos con la temperatura de 14 grados, sensación térmica de igual que la temperatura, 14 grados, la verdad que un lindo fresquito, allá hay que abrigarse nuevamente, se viene el frío, hay que cuidarse, hay que vacunarse, como nos obliga a todo el Ministerio de Salud, así que eso es lo más importante. Actualizamos, se está jugando partido de cuarto de final del torneo argentino en su primera división. Recordemos que anoche hubo victoria en tiempo suplementario de Argentinos Juniors sobre Huracán, 1-0 con gol de Tomás Molina, con un cabezazo. Y en Córdoba, Belgrano superó 2-0 a Unión de Santa Fe. Esa ya es una llave de semifinal ya definida. Argentinos Juniors será local ante Belgrano de Córdoba el sábado, de ahí surgirá el primer finalista. Falta confirmar el horario de ese encuentro. En este momento, en Rosario, el equipo local, Rosario Central, está igualando ante Racing 1-1. Matías Aracho había abierto el marcador para el equipo de Avellaneda a los 41 minutos de la primera etapa. A los 20 minutos del segundo tiempo, Gastón Ávila logró el empate para Rosario Central. Hace unos minutos, a los 30 de la segunda etapa, fue expulsado Adrián Maravilla Martínez en la academia. Está jugando con un jugador menos, el equipo de Gustavo Costas. Van 38 minutos, casi 39 de la segunda etapa. Por el momento hay tiempo suplementario, pero todavía falta unos minutos para disputarse. Y 21 y 30 horas en el Monumental, en el más Monumental, River intentará llegar a semifinales enfrentando a Gimnasia Grima de la Plata, que viene de una racha de 7 victorias consecutivas desde que lo tomó el Pata Pereira como técnico interino. Sin embargo, está haciendo una campaña más que satisfactoria, 7 victorias consecutivas que lo ubicaron en esta clasificación entre los 8 mejores. Ganó su partido de octavo de final de visitante ante Vélez y hoy lo pone cara a cara frente al equipo del Chacho Coudet. Volviendo al fútbol local, el domingo 16 horas en Formosa, Sarmiento va a visitar a Sol de América. Sarmiento, que viene de quedar fecha libre, necesita sumar imperiosamente la victoria. Recordemos que en 7 presentaciones perdió su primer partido y luego obtuvo 6 de empate consecutivo. Todavía no ha ganado en el torneo y necesita empezar a ganar, a sumar puntos para acercarse a la zona de clasificación. Por el momento se encuentra en zona de reválida. Este domingo hará su debut en el banco de suplentes como director técnico un histórico ya en Sarmiento, Raúl Valdés, que inicia una nueva etapa al frente del equipo sarmientista. Con algunos enojos por parte de la comisión directiva, algunos integrantes de la comisión directiva y sobre todo de algunos hinchas por haber contratado a Raúl Valdés luego de su paso por Forever. Ellos consideran que fue una traición de Raúl Valdés ir de Sarmiento a Forever y ahora volver a Sarmiento. La verdad que, como dijo Raúl Valdés, todos hoy necesitan trabajar y lo primero que piensan es en el trabajo. Por ahí son los hinchas los que toman esto como algo más pasional, ir de un club a otro, sobre todo siendo clásicos acá de la capital chaqueña. Pero Raúl Valdés, sabemos la experiencia que tiene, la responsabilidad que tiene, va a hacer todo lo posible para sacar adelante en este difícil momento deportivo a Sarmiento. Así que el domingo Sarmiento estará visitando a Sol de América de Formosa, 16 horas en la capital formoseña. Y yéndonos ahora a la Liga Chaqueña, hoy arrancó la novena fecha. Central Norte volvió a ganar, sigue por su andar más que exitoso. Entre el torneo federativo, que ya está en semifinales, y el torneo local de la Liga Chaqueña, hoy ganó en Tirol a Juventud 1-0, y con este resultado ya se transformó en el primer semifinalista. Recordemos que se clasifican los dos primeros de cada zona, de la zona A y de la zona B, y luego se cruzan para llegar a la final y al posterior campeón de este primer torneo del año de la Liga Chaqueña. Central Norte hoy a las 16 horas enfrentaba a Juventud en Tirol, ganó 1-0, ya Central Norte, como dijimos, es el primer clasificado. La fecha continúa el sábado a las 16, Don Orione en Barranquera recibe a Parque Patricio por la zona A. En el mismo horario, Deportivo Luján ante Independiente de Tirol, también por la zona A.
policiales ante resistencia central en Vélez, por la zona CUNE, recibe a Estudiantes en el Centro Empleado de Comercio, también por la misma zona. Fontana ante Bancarios, por la zona B. Regional Deportivo Itatí, por la zona B. Y Defensores de Vilelas ante Forever, también por la zona B. Continúa la fecha del domingo, 16 horas, Central Benítez, en Colonia Benítez precisamente, recibiendo a Sarmiento, por la zona A. Centro Empleado de Comercio en su estadio ante Deportivo Vigralde, por la zona B, quedando libre en esta ocasión, en esta novena fecha, San Martín de Margarita Belén por la zona A y Villa Beal por la zona B. Las principales posiciones lo ubican en la zona A a Deportivo Luján con 21 puntos, Estudiantes y Policiales con 13, San Martín con 12, Resistencia Central y Don Oriones con 11. Todavía queda, tiene que quedar libre precisamente este equipo. Y por la zona B, Central Norte ya clasificado con 23 puntos con la victoria de esta tarde, Fontana 17, Deportivo Viralde, Juventud y Villa Alvear con 11, Forever y Deportivo Itatí con 10. Todavía tiene que quedar libre el equipo de Fontana en esta ocasión.

Volviendo nuevamente a La Voz del Deporte, jornada de miércoles 13 de mayo. Cambiando ahora un poco de disciplina, vamos a hablar un poco del básquet, el básquet local, el básquet de la Liga Federal, donde hay equipos resistencianos que están participando, equipos chaqueños también que lo están haciendo. Vamos a hablar de la victoria del equipo salesiano, el equipo acá de las avenidas Italia y La Prida. Ayer vencieron al Club Córdoba de Corrientes como local por 73-61. La verdad, por una nueva fecha de la conferencia NEA de la Liga Federal de Básquet, anoche Don Bosco venció al Club Córdoba de Corrientes por 73-61. El máximo anotador del partido estuvo en el equipo correntino, ya que Valentino Jordan aportó 27 puntos. En el salesiano, Luciano Cárdenas marcó 23 y Facundo Gómez Brocal 18 puntos. Hoy miércoles continúa esta fecha de la conferencia NEA con presencia de equipos resistencianos. 21 horas, en un rato, Capri de Posada recibe a Hindú Club, que viene de una racha positiva de victoria, que lo están ubicando en los primeros puestos. Y 21:30, Regata Resistencia como local en el estadio de la Avenida Ábalos enfrenta al Club Córdoba de Corrientes. El sábado 16 de mayo, San Lorenzo de Monte Casero recibe a Don Bosco y Mitre de Posada, el único puntero, ante Hércules de Charata. Y el domingo 17 de mayo, cerrando esta jornada, esta semana de básquet de la Liga Federal, en Corrientes el Club Córdoba recibe a Hércules de Charata. Recordemos las posiciones: Mitre de Posadas 24, San Lorenzo de Monte Casero 22, Hindú Club con 22 puntos en la segunda ubicación junto al equipo correntino.

Y para los amantes del boxeo, la verdad que hace mucho que no hay esta disciplina acá en la ciudad de Resistencia. El boxeo tiene una propuesta para este viernes 15 de mayo en busca del heredero en el Club Central Norte Argentino. El boxeo reaparecerá en Resistencia con un espectáculo que promete grandes emociones. Este viernes 15 de mayo en la instalación del Club Central Norte Argentino, ubicada en las intersecciones de Avenida Castelli y Las Heras. Las acciones se iniciarán a las 21 horas con la presencia de Marco René Chino Maidana, el ex campeón mundial que observará a los jóvenes valores de esta parte del país, que subirán al ring a los efectos de detectar nuevos valores con chances de ser profesionales y proyectarse en el plano nacional e internacional. La Federación Chaqueña de Box tendrá la tarea de fiscalizar el evento denominado En Busca del Heredero, que genera expectativa entre los aficionados que venían reclamando veladas para ver en acción a los exponentes del presente. La verdad que será una gran oportunidad para el resurgimiento del rudo deporte de los puños, que necesita tener más valores. La presencia del Chino Maidana, ex campeón mundial, nacido en la provincia de Santa Fe, será el gran atractivo de la noche. Fue campeón superligero y welter de la Asociación Mundial de Boxeo. A los 15 años se inició en este deporte en su provincia, mostrando su condición de noqueador hasta consagrarse campeón argentino amateur. También fue citado al seleccionado nacional y en el 2004 se convirtió en profesional cuando no logró clasificar a los Juegos Olímpicos de Atenas. Su primera corona mundial lo logró el 27 de junio de 2009 en Los Ángeles, donde noqueó al estadounidense Víctor Ortiz. Hay un programa bastante amplio de peleas para ir y acompañar a este deporte, más los que son amantes del boxeo. La verdad que una buena oportunidad a partir de las 21 horas en el Club Central Norte Argentino este viernes 15 de mayo.

Ahora vamos a dar noticias del interior de la provincia en Villa Ángela, siguiendo en la línea del boxeo, este otro tipo de deporte, pero algo bastante similar. En Villa Ángela será sede de un torneo interprovincial de judo con la participación de más de 300 competidores. En las instalaciones del CEP de Villa Ángela, la sensei Noelia Lombardo confirmó la realización de un importante torneo interprovincial de judo que convocará delegaciones de distintas provincias del país. El evento denominado Polijudo se llevará a cabo el próximo sábado 6 de junio con carácter oficial y bajo normativas de la federación. La sensei invitó a todos los que quieran participar del torneo del Polijudo en las instalaciones del CEF con invitados de otros lugares de otras provincias. El encuentro contará con la participación confirmada de delegaciones provenientes de Misiones, Corrientes, Formosa y Chaco, además de la posible llegada de competidores de otras regiones. El torneo tendrá carácter oficial y será fiscalizado por la federación a la que está afiliado el CEF. Es carácter oficial, como dijo la sensei, con todas las normativas que vienen de Buenos Aires a armar el torneo, porque nuestra federación, la Federación Chaqueña, depende precisamente de Buenos Aires. Así que un torneo regional interprovincial de judo con participación de más de 300 competidores en Villa Ángela, en el CEP número 7, el sábado 6 de junio.

siguiendo con el polideportivo, después de hablar un poco de fútbol local, un poco de fútbol nacional, judo y el boxeo, ahora vamos a hablar un poco de natación. Tiago Romero, el resistenciano que representa al Club Regata Resistencia, sigue escribiendo una gran historia dentro de la natación. Fue convocado por la selección argentina para competir en Estados Unidos en el certamen que se llevará adelante en el mes de junio del presente año. Luego de lo que fue su gran 2025, que lo coronó en la distinción por parte del Círculo de Periodistas Deportivos del Chaco, Tiago Romero sigue escribiendo una gran historia dentro de la natación y en las últimas horas fue convocado por la selección argentina para competir en Estados Unidos. Un logro enorme que refleja el crecimiento de la disciplina chaqueña y el trabajo constante del deportista que representa al Club Regatas Resistencia.

Volvemos a los últimos minutos ya de la Voz del Deporte de este miércoles 13 de mayo. Por último, para actualizar nomás los resultados, luego de un breve repaso de lo que fue hoy la noticia más destacada del deporte chaqueño y nacional, acaba de finalizar el partido en Rosario, en el Gigante de Arroyito. Rosario Central y Racing igualaron 1-1. Ahora se vienen 30 minutos de alargue. En caso de persistir la igualdad, se definirá por penales el tercer semifinalista, que enfrentará al ganador de River, que 21:30 recibe en su estadio, en el más monumental, a Gimnasia de Grima de la Plata. Recordemos que el equipo de Avellaneda está con un hombre menos debido a la expulsión de su goleador, Adrián Maravilla Martínez, a los 30 minutos de la segunda etapa. Anoche, habíamos dicho, se definieron los primeros dos semifinalistas, el primer cruce que se va a disputar el sábado en el estadio de Argentinos Juniors, en el estadio de Diego Armando Maradona. Argentinos Juniors recibirá a Belgrano de Córdoba, que luego de eliminar el sábado de visitante a su tradicional y clásico rival Talleres de Córdoba, anoche hizo lo propio en su estadio ahí del barrio de Alberdi. Derrotó 2-0 a Unión de Santa Fe, logrando su clasificación a semifinales, y el pueblo cordobés sigue soñando. Recordemos que esta final se va a disputar en el Estadio Olímpico de Kempes. En el caso que Belgrano llegue a esa final, será prácticamente local en la final. Si bien las entradas se van a distribuir mitad y mitad entre los dos finalistas, el equipo cordobés tendrá toda su gente acompañando seguramente, así que el pueblo cordobés, el pueblo pirata, está soñando con este primer título a nivel local en el fútbol profesional. Precisamente, nos estamos despidiendo hasta mañana jueves. Una gran noche, como dijimos, 14 grados la temperatura, 14 grados la sensación térmica. Abríguense, cuídense. Mañana nos estaremos viendo en una nueva jornada de La Voz del Deporte. Nos despedimos con los últimos minutos de conferencia de prensa del ruso Zielinski, el gran técnico de Belgrano de Córdoba, que siempre hace de la suya en todos los equipos a lo cual dirige. Ahora lo está haciendo con el conjunto cordobés, que nos va a contar cuáles fueron sus sensaciones luego de la victoria de anoche ante Unión de Santa Fe por 2-0. Hasta mañana y que tengan un buen jueves.

0: Buenas noches, comenzamos como siempre, la prioridad para los medios que están en vivo.
1: ¿Cómo andás, Ricardo? Buenas noches.
2: Bien,
1: para el canal
2: Show
1: Sport. ¿Por dónde crees que pasó tu superioridad del partido? ¿Cuál fue la razón por la que crees que le ganaste a Unión el día de hoy? Y puntualmente, en una posición, ¿por qué hoy Morales y por qué no Falcón? Gracias.
2: Bueno, vale. Primero me parece que hemos jugado un buen partido. En el primer tiempo creo que también lo podíamos haber abierto. El arquero de ellos fue figura. Y en el segundo tiempo creo que también, en un partido parejo, Unión es un muy buen equipo, tiene una intensidad bárbara, juega bien de visitante, así que creo que lo manejamos bien. Y el tema de cosas de Morales, porque teníamos que trabajar medianamente la altura. Entonces siempre, viste, buscan la vueltita, toda esa historia. A ver, ellos tenían muy buena altura. Al salir Pacerini, nosotros nos quedamos bajos. Y entonces en este tipo de partidos tenés que trabajar todos los detalles. Pero igual Morales ha jugado mucho de cuatro, así que en este caso particular fue por eso.
3: Russo, ¿qué tal?
2: Negro.
3: ¿Cómo andás? Felicitaciones por llegar a la semifinal.
2: Gracias.
3: Preguntarte dos cosas. Primero, el análisis del partido típico. Y después, ¿cómo haces para mantener la calma? Por lo menos se te ve de arriba, que mantenés la calma en unas situaciones tan extremas como estas, ¿no?
2: Bueno, a ver, el entrenador tiene que mantener la calma. No puede estar gritando si no tiene que estar viendo medianamente un montón de cosas. Cómo ataca, cómo defiende, cómo equilibrar el equipo. Bueno, y en general hay que verlo tranquilo para verlo bien. Mucha gente, bueno, por ahí tiene otra forma. Yo tengo esta, siempre lo veo de la forma tranquilo para tratar de ayudar a los jugadores, tratar de corregir, pero bueno, son formas. Hay otros que no, que viven las cosas de otra manera. Creo que ganamos muy bien, muy bien. En líneas generales fue un partido correcto, el de nosotros, y creo que hemos sido superiores en el balance en los 90 minutos ante un gran rival, ¿no?
4: Ricardo, aquí a su derecha, estamos en vivo para acá en el gol por Cadena 3. Bueno, recién hablaba de lo que fue el triunfo, merecido por cierto, inobjetable, y me parece que también la diferencia, ¿no? Fue justa. Y después con lo que uno por allí tenía dudas, ¿cómo iba a responder el equipo después de semejante clásico, desde lo emotivo, lo emocional, el desgaste? Y hoy me parece que tuvo algo de lo de Ricardo Zielinski, ¿no? Entró y salió de los buenos y malos momentos con la misma celeridad, ¿no? Gracias.
2: Sí, difícil siempre cuando jugás un clásico al otro partido. Realmente difícil. Aparte, no hubo mucho tiempo, prácticamente no hemos entrenado. Así que es un mérito de los jugadores. Yo los quiero felicitar porque la verdad que se brindaron, salieron de situaciones buenas rápidamente y jugaron enfocados, así que me parece que el mérito de los jugadores.
5: Ricardo, ¿cómo le va? Aquí, acá a su izquierda, al fondo. Tomás Chávez.
2: ¿Cómo anda, viejo?
5: Le consulto si este era el partido que usted había planificado justamente en la semana, teniendo que, bueno, posicionar a Morales de lateral derecho, Lisandro López y Alexis Maldonado en la saga central, y teniendo obviamente que posicionar a Agüita Fernández como delantero centro, si este era el partido que lo planificó. Y segundo, ¿cuáles son sus sensaciones en volver a depositar a Belgrano en una nueva semifinal en segundo año consecutivo? Gracias.
2: Sí, bueno, como todos los partidos, a veces se planean de una manera. Sí, me parecía que este partido tenía que equilibrar el tema del juego aéreo al no estar Pacerini. Y después creo que lo trabajamos muy bien. La verdad que los chicos estuvieron concentrados, agresivos, ante un rival muy bueno. La verdad que Unión es un equipo bárbaro. Leo lo tiene muy bien. Ha ganado muchos partidos visitantes, ha hecho partidos maravillosos, así que doble mérito los muchachos, porque realmente hoy se rompieron el alma para dejar los tres puntos acá en Córdoba.
6: Russo, ¿cómo estás? Nicolás Estela para Fanáticos.
2: Bien.
6: Te quiero preguntar qué fue lo que más te gustó hoy de esta victoria, de lo que mostró el equipo, y preguntarte cómo está Morales, si salió por precaución o es algo que lleve alguna preocupación más, y cómo está el Chino también, que decidiste sacarlo físicamente. Gracias.
2: Bueno, a ver, la primera era... Sí, en general me gustó que salgamos rápido del partido del clásico y que nos enfoquemos rápidamente en el partido que viene. y creo que me gustó lo parejo que fue el equipo en líneas generales. Me parece que hicieron muy buen partido en todas las líneas y eso se vio que superamos, me parece, a un equipo muy bueno. Así que creo que eso es lo mejor. Y Morales, no sé, seguramente lo veremos mañana estamos entrenando, así que mañana veremos los jugadores. Con respecto al Chino, bueno, el Chino estaba muy cansado, nos pidió el cambio, así que era lo correcto.
7: Russo, acá, Leandro Fentanes de Radio Jaja.
2: ¿Cómo andas, Leandro?
7: Primero, ante todo, te felicito por la clasificación. Te consulto, ¿qué es lo que pensás del primer tiempo? Si estuvo un poco desconectado en algunos pasajes el equipo. Y lo segundo, ¿qué es lo que más se habló de entre los jóvenes y entre los más veteranos, los de más experiencia de plantel, en estas semanas particulares con todos estos sucesos?
2: No sé qué decir que está desconectado, no sé. A mí me parece que hicimos un buen primer tiempo. El arquero de ellos fue figura. Y bueno, algunos no entienden que esto es fútbol, que el otro equipo juega, que a veces vos querés imponerte y el otro equipo por momentos también se impone. Es el juego permanente, así que no me pareció que estuvo en ningún momento desconectado, no me pareció, al contrario, estuvo siempre buscando el arco contrario, siendo agresivo en la presión, y bueno, y después me dijiste el... se hablan entre ellos, tienen un buen grupo, son buena gente, son serios, así que lo que hablan entre ellos justamente es esto, aprovechar las oportunidades.
8: Ricardo, ¿cómo andás?
2: ¿Cómo andás, viejo?
8: Bien, ¿vos?
2: Bien, bien.
8: Russo, segunda semifinal para vos en muy poquito tiempo, ¿no? La otra fue, podría volver a ser ante Argentinos Juniors. ¿Qué rival preferirías, si es que te pudieras elegir? Esperás que a Pacerini le den una fecha, imagino, ahora te debe importar eso el jueves. Y... ¿qué definición me puedes dar de lo que hoy dio Adrián Sánchez en el campo de juego?
2: Bueno, a ver, no tengo preferencia a esta altura del partido por el equipo.
8: Pero jugar de local es mejor.
2: Sí, claro, pero igualmente no elegimos el rival. Nos tocará uno, nos tocará de local o visitante, no sé quién va a ganar hoy. El tema de Pacerini, supongo que le darán una fecha y después la otra me dijiste... Sí, yo no hablo de uno en particular, me parece que el equipo en general, cuando realmente es parejo y corren todos medianamente en la misma sintonía, en general el equipo ha sido superior a Unión de Santa Fe, me parece. Y después lo individual, bueno, se lo dejo a ustedes, que ustedes lo ven de afuera, pero yo veo el conjunto, por ahí lo individual... A ver, me parece que lo pueden ver ustedes mejor que yo.
9: Ricardo, ¿cómo te va? Acá, Santiago Ponce, buenas
2: noches.
9: ¿Cómo andas,
2: Santiago?
9: Bien, ¿usted?
2: Bien.
9: Consultarle respecto a qué fue lo que cambió anímicamente en el equipo desde el partido contra Sarmiento a hoy. ¿Se vio otra cara, una cara distinta, más allá de los resultados que tenían que ver? ¿Crees que hubo algo que cambió puntualmente? Gracias.
2: Ya, no hemos cambiado nada. Somos así. En algún momento nos toca jugar mal, en algún momento el rival nos supera. En algún momento nosotros jugamos mejor. Esto es el fútbol argentino, no es un problema de un equipo. En general todos transitan por crisis. El problema de las crisis es que en vez de ayudar a que las crisis pasen rápido, muchos, se ensañan con determinados jugadores que hoy aplauden, ¿eh? Sí. Entonces, yo lo que digo es... Belgrano siempre ha tenido esta particularidad, ha apoyado al equipo siempre y la gente es maravillosa. Y en algún momento pasa lo que le pasa a todos los equipos, que tenés un bache y que empiezan a criticar de una forma desmedida. Uno considera que cuando juega mal está bueno que lo critiquen, pero en general a veces medianamente me parece que tenemos que cuidar las formas.
10: Russo, Hipólito Barbero para Tribuna Celeste.
2: ¿Cómo te va?
10: Preguntarte si es un objetivo o es un incentivo, tal vez, que la final sea en el Mario Alberto Kempes. ¿Se ha hablado? ¿No se habla? Me parece en lo personal que sí, debe ser un lindo incentivo, por supuesto, que sea en Córdoba la final.
2: No, la verdad que no hablamos de eso. Hablamos del partido que viene, estuvimos hablando de Talleres, que era el partido que queríamos ganar. Estuvimos hablando de Unión, que era el partido que venía, y ahora hablaremos del que viene. A ver, las monedas las tenés que contar cuando tenés el bolsillo, después lo demás, no, son todas palabras. Nosotros ahora nos tenemos que preparar a ver quién nos toca y hacer un gran partido, porque cada vez la medida es más corta y cada vez las exigencias son otras y por ahí un detalle hace que vos pase o no pase.
0: Listo, muchas gracias a todos.
2: Abrazo.
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